con mucho respeto, le vamos a dar un aplauso, pero aquí en el conjunto de más con nuestro medio. O sea que el público al escucharlo también lo va a recibir con alma, vida y corazón.

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y muchas bendiciones para todos y para todas. ¿Cómo estás a esta hora? ¿Listo y lista para recibir el alimento espiritual del día de hoy? Lo que agradeces se multiplica en tu vida. Bueno es ser agradecidos y agradecidas con Dios. Bueno es estar ahí, de rodillas, levantando nuestras manos, inclinando nuestro rostro, adorando al Rey de Reyes y Señor de Señores. Aunque todo se nuble, sigue adelante. Aunque todo se nuble, sigue adelante. Las tormentas no duran para siempre. Y tenemos el respaldo de Dios en medio de la crisis, en medio de las adversidades de la vida. Aprendamos y sigamos creyendo y confiando en Él. A Él nada le queda grande. Nada es difícil para Dios. Cuando vemos el muro, cuando vemos la pared y no podemos seguir, ahí aparece Él, derribando muros, paredes y diciéndonos: continúa, que yo te acompaño. Continúa, que aquí estoy yo para protegerte, para ayudarte y seguir caminando contigo. Él me dijo: te amo. Sin palabras, nosotros a veces para decirle, ¿qué le digo a Dios? ¿Qué le contesto a Dios? Cuando Él me dijo, continúa, que yo estoy contigo, siempre te ayudaré. Y nosotros reconocemos que Él es nuestro sostén, que solo Él suple cada una de nuestras necesidades. Y una vez más, en este nuevo día, en este nuevo despertar, en este nuevo camino que vamos a recorrer, reconocer que tenemos aliento de vida porque ha sido la voluntad de Dios. Es tiempo de agradecer y no de renegar, no de maldecir, sino de darle gracias a Él por este nuevo día, por estas nuevas energías que de Él recibimos. El Señor es mi pastor, nada me faltará. En lugares de delicados pastos me hará descansar. Junto a agua de reposo me pastoreará. Confortará mi alma. Me guiará por sendas de justicia por amor de su nombre. Y aunque ande en valle de sombra de muerte, no temeré mal alguno, porque sé, Señor, que tú estás y estarás siempre con cada uno de nosotros. Te doy toda la gloria y toda la honra y te agradezco, Señor, de corazón, por este nuevo día. ¡Bendiciones!

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1: Mi Cartagena de India, dijo Ranito de Piedra. Buenos días, Cartagena. Aquí comienza el madrugón de la reina correspondiente a esta fecha maravillosa de el martes, no martes, no, del lunes, gente. El próximo que viene arriba es el que trae el lunes festivo. Este no, este es por elecciones que fueron ayer 21, señoras y señores, del mes de junio 2026. Aquí vamos, mi ciudad, mi Cartagena de India. Bueno, pues, señoras y señores, hoy es el lunes 22 del mes de junio 2026. Cartagena de India, Corralito de Piedra. Este día no es festivo, es el día 173 del año. Faltan 192 días para que, oiga, termine este año. Semana 26 del año. Faltan 8 días para terminar junio. ¿Cuántos lunes del mes próximo festivo? Por el día de San Pedro y San Pablo, junio 29. ¿Pero qué se celebra en esta fecha del 22 de junio? Vamos a ver. Hoy es Día del Abogado. Sí, señor. Día en que se conmemora la profesión de la abogacía en Colombia. Señoras y señores, y un día como hoy murió, un 22 de junio hace 13 años murió, nadie menos que Leandro Díaz, el compositor colombiano y uno de los símbolos de la música vallenata, conocido por sus composiciones descriptivas y narrativas a pesar de la ceguera que padecía. Bueno, a esta hora tenemos una temperatura, sí señor, el clima va a ser mayormente con posibilidad de tormenta y con temperaturas entre 26 y 33 grados centígrados. La humedad promedio va a ser de alrededor del 82% y el viento está soplando aproximadamente 9 kilómetros por hora desde el oeste. Hay un 37% de probabilidades de lluvia. Mi ciudad amurallada, mi corralito de piedra, y escucha esto, mi hermanito lindo. Oiga, solo hay un tipo de personas que nunca cometen errores. ¿Sabes tú cuáles son? Los que no emprenden nada. Hoy te invito a que te atrevas, pues, a tomar decisiones, jamás con imprudencia, pero sí con coraje y capacidad de asumir riesgos. No seas del rebaño de los apocados, seres que en todo es peligrosa y también le huyen al esfuerzo. Aprende a buscar soluciones donde otros solo ven problemas. Al elegir, puedes equivocarte, pero no haciendo nada, vives equivocado, mi hermanito lindo, mi hermanita bella. Si no haces nada, vives equivocado. Es triste ver instituciones en las que se juega al creador mientras se aplaude al rutinario. Instituciones que necesitan, yes, men. Hombre, sí, oiga, que nada cambia. Allí las normas valen más que las personas. Oye, qué vaina linda. Mi ciudad amurallada, mi corralito, mi Cartagena de India. Este es el madrugón de la reina y aquí vamos con los titulares de prensa que mañana estaremos, señoras y señores, bueno, comentando, porque las noticias se comentan un día después. Pero hoy aquí están las noticias que estaremos ampliando posteriormente. Mi ciudad amurallada, mi corralito. Aquí vamos. Vaya, vaya. Atenta ciudad, Emiratos Árabes Unidos prohíbe redes sociales a menores de 15 años de edad mínima para usar redes sociales. En Emiratos Árabes Unidos quedó fijada en 15 años. Atenta ciudad, atención heroica. Murió alias Marlon Cabecilla de las disidencias en operación. El sumersivo era un objetivo de alto valor por el que había una recompensa millonaria. Era el responsable de múltiples acciones terroristas, incluida la masacre del túnel en Cajibío. Atenta ciudad, atención Cartagena, atención corralito, cayeron Quique y Yales en Cartagena. Eran buscados y también suman anotaciones judiciales. Mi ciudad amurallada, mi corralito. Atenta ciudad, hombre, fue asesinado a tiros en Villa de Aranjuez, aquí en Heroica. Otro resultó herido, mi ciudad. Al lugar de los hechos acudieron funcionarios del CTI de la Fiscalía General de la Nación, quienes adelantan las investigaciones para esclarecer lo ocurrido. Estos son los detalles que usted va a conocer más adelante. Atenta ciudad, sujetos en moto le quitaron la vida a un hombre y dejaron a otro herido. ¿Dónde fue esto? Dios mío, esto viene. Ciudad de Brayana, mi corralito de piedra, mi Cartagena de India. Señoras y señores, viene a estos jueves de Villa de Aranjuez. Estamos repitiendo la noticia de otra manera. Y también está, sicario le quitó la vida a Ender Blanco y también hirió a Kaleili Miranda. Atención ciudad, atención heroica. El hecho sucedió en la noche del día, este viernes 19, esto fue de día, este viernes 19 de junio, en el barrio al occidente de la capital del Atlántico. Este es el 19 de junio, viernes, sí señor. Oiga, retro próximo, mi ciudad. Este joven de apenas 19 años muerto y otro joven de 20 herido es el resultado de un ataque sicarial registrado en la noche de este viernes, repito, en el barrio El Bosque de la ciudad de Barranquilla. Atento ciudad, atento Cartagena, mientras esperaban, así como se oye, mientras esperaban el bus, sicarios atacaron a bala a dos hermanos, uno perdió la vida. Oiga, la policía indicó que fueron dos sujetos en moto los encargados de ejecutar el ataque armado en el norte de Barranquilla. ¿Qué está pasando en Barranquilla? Atento ciudad, atención, hallan sin vida al bañista de 28 años desaparecido en playa de Puerto Colombia. Luis Fernando Jaime se había metido a bañar en la mañana de este sábado y desde entonces era buscado en el Atlántico. Atento ciudad, atención Cartagena, atención mi ciudad abrollada, mi corradito. Atento ciudad, ataque sicarial dejó un hombre herido en San Isidro. Tiene 10 anotaciones aquí en la Heroica, 10 anotaciones judiciales. La Policía Metropolitana de Cartagena entregó detalles de este hecho violento ocurrido en la mañana de el sábado. Esto fue el sábado, mi ciudad, mi corradito. Y atento ciudad, capturaron a alias Pisorbón con arma de fuego en un operativo en Arjona. Atención Cartagena, atención, tras el operativo, el hombre fue capturado y trasladado ante la autoridad competente para responder por delitos. Y cerramos con esto que viene, cayeron el Quique y el Alex en Cartagena, ya la dimos a conocer. Y esta también, suspenden 236 partidos de fútbol por amenazas a jugadores, árbitros y dirigentes. ¿Todo dónde es, Dios mío? La decisión la tomó la Liga Departamental por la circulación de panfletos amenazantes que causó preocupación de los padres de familia que temen porque sus hijos sean víctimas. Esto viene del Atlántico. 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
4: Buenos días, Cartagena. Buenos días, Corralito. Mi ciudad de Brayada, mi brazo de la arena. Oiga, estamos aquí en el madrugón. En esta fecha del

tenía. La aproveché en el momento bendito, vallenato. Oiga, qué vaina linda. Escucha esto también. Tienes que aprender a elogiar y te elevarás. Sí, señor. Y también te llevarás grata sorpresa, mi hermanito lindo, al ver las maravillosas cosas que te da eso. Los resultados del estímulo sincero. Si quieres que los demás lleguen a la acción, recuerda que eso solo se logra con motivación. Si quieres que los demás actúen motivados, ten presente que la motivación nace de la valoración. El ser humano es poco consciente de la insospechada energía que brota de la valoración. Los demás tienen derecho a que se aprecie su bondad y se les reconozca sus esfuerzos y también sus logros. Todo ser humano tiene derecho a sentirse bien porque se cree en él y se le estimula con amor. Un mensajero que fue valorado es hoy en día el mejor dibujante y diseñador de una entidad científica. En Filipinas, un delincuente tratado con bondad llegó a ser un excelente profesional y un mejor esposo y ciudadano. ¿Cuánto poder tiene el estímulo? Oye, qué vaina linda. Mi ciudad amurallada, mi Cartagena de India. Y nos vamos con las noticias de desarrollo. Aquí están, señoras y señores. A continuación, por la que no se oye. Se oye en Pila Tutu Reina. Atento ciudad, suspenden 236 partidos de fútbol que amenazan, o por amenaza más bien, a jugadores, árbitros y dirigentes. Atento ciudad, esto viene del Atlántico. Atento mi ciudad, luego de que los padres de familia mostraran temor y preocupación ante la circulación de panfletos amenazantes contra jugadores, árbitros y aficionados, la Liga de Fútbol del Atlántico decidió suspender 236 partidos que estaban programados para este sábado 20 y el lunes 22 de junio. Atento ciudad, los encuentros se iban a disputar durante estos dos días en los municipios de Barranquilla y Soledad, pero ante la circulación de esos panfletos en los alrededores de las canchas abiertas en redes sociales, se postergaron, oiga, por una o para una fecha por definir. Atención ciudad, atención Cartagena, atención Costa Norte colombiana. La decisión tomada por la Liga Departamental de Fútbol afecta a estos 236 encuentros que se habían programado de manera anticipada, pero que ante el temor generados por estas amenazas contra los deportistas, árbitros, dirigentes y aficionados, se tomó la radical decisión ante el clamor de los padres que habían decidido enviarlos a los entrenamientos y menos a los encuentros futboleros. Oiga, se oye en Pila, se oye más Tutu Reina. Más noticias, Cartagena, atento ciudad. Obras del colegio Inén ya registran más del 50% de ejecución. Atento ciudad, en medio, escuchen ustedes esto que viene a continuación. En medio de todo esto que se está esperando, mi ciudad abrañada, mi cordalito de piedra. Oiga, ya prácticamente está casi más del 50%. En medio de una nueva inspección a las obras de reconstrucción del colegio Inén, José Manuel Rodríguez Torices, el alcalde de Cartagena, Dumé Turmay Paz, entregó detalles de los avances de las labores de adecuación y mejoramiento de la escuela pública más grande de la ciudad. Atento ciudad, de acuerdo con el más reciente informe técnico de la alcaldía de Cartagena, el proyecto alcanza un 52,38% de avance físico en la sede principal. Atento ciudad, atento Cartagena. Asimismo, la administración distrital informó que los trabajos se desarrollan de manera simultánea en los bloques 4, 5, 6 y 7. Y también se indicó que ya fueron completamente desmontadas las antiguas cubiertas e instaladas nuevas cubiertas termoacústicas, dando así solución a uno de los problemas que más afectaban el funcionamiento del colegio durante la temporada de lluvias. Más noticias, Cartagena. Atento ciudad, atento corralito de piedra, mi Cartagena de India. Cáncer para alias Tripita Seca, por robo de celular a una mujer, esto viene de Momposa. Atención Cartagena, atención ciudad amurallada. La rápida reacción de la policía permitió la captura de un presunto delincuente conocido con el alias de Tripita Seca, señalado de hurtarle el teléfono celular a una mujer en el barrio Villa Mompós, en el municipio de Mompós, departamento de Bolívar. Atento ciudad, de acuerdo con la información entregada por las autoridades, el hecho ocurrió cuando el sujeto abordó a la víctima de manera sorpresiva y le arrebató su dispositivo móvil. Tras cometer el robo, emprendió la huida por varias calles del sector con la intención de evadir a las autoridades. Atento ciudad.

0: atentos, Cartagena. Oiga, capturado y enviado a prisión el alias el Tripita Seca, como la aventura Goyero. Está Yopi. Atento, ciudad, más noticias por aquí. Por la que más se oye en Pina tu reina. Cerramos con esta. Atención, heroica, atento, ciudad. Sicario le quitó la vida a Ender Blanco y también hirió a Kareili Miranda. Atención, Cartagena, atención, Costa Norte. Un joven de apenas 19 años muerto y otro joven de 20, una joven de 20 herida. Es el resultado de un ataque sicarial registrado en la noche de este viernes 19 de junio en el barrio El Bosque de la ciudad de Barranquilla. Atento, ciudad, la información preliminar que recogieron las autoridades sobre este atentado criminal indica que las víctimas se encontraban dentro de la vivienda ubicada en la diagonal 63 con carrera 9 cuando llegaron dos sujetos en una moto. Atento, ciudad, al interior de la vivienda se encontraba Ender Manuel Blanco Contreras, de 19 años de edad, y Kareili Paola Miranda Escorcia, de 20 años. Ahí ustedes ya saben exactamente el resultado. 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
3: Cartagena, Cartagena, Cartagena, corralito, corralito, mi ciudad abrollada, mi ciudad, oiga, sí señor del eterno verano, aquí estamos en el madrugón de la reina. Haciéndole un pequeño homenaje a Leandro Díaz, recordando sus canciones, tarareándoselas chéveremente porque un día como este 22, señoras y señores, se nos fue, hace 13 años, murió ese grande de la música vallenata como lo fue Leandro Díaz, ese compositor enorme, fue corista, compositor, oiga, parrandero, cantante, lo que tú quieras, oíste, juglar maravilloso, oiga, pese a ser invidente, mire todo lo que hizo. ¿Qué tal que Leandro hubiese visto como la avestruz? De pronto no hubiese sido prácticamente compositor, se hubiera dedicado a otra cosa. Pero mire, escuche esta canción que hizo Alfredo, famosísima, y posteriormente muchos artistas, como el caso de nadie menos que Diomedes Díaz. Ay, debajo del palo de mango, debajo del palo de mango, donde yo quiero abrazarte y al oído preguntarte, negra, ¿qué te está pasando? Vaya Catarina, y al oído preguntarte, negra, ¿qué te está pasando? Oye, qué vaina linda. La música de Leandro Díaz, el maestro invidente, sí señor. El hombre que veía con los ojos del alma. Oye, escuchen esto, que decía el inglés Charles Dickens. Cada fracaso le enseña al hombre algo que necesitaba aprender. Tú sabes, bueno, tú sabes también que ¿sabes tú aceptar los fracasos? Yo sé, bueno, la pregunta yo también me la hago. ¿Sé aceptar yo los fracasos? Ojalá que sí. Así en lugar de desanimarte, sí señor, que te enseñen a vivir, mi hermanito lindo. Eso que llaman derrota no es más que una experiencia, un llamado a aprender, a mejorar. Lo serio no es equivocarse, lo serio es no reconocer los errores e insistir con una terquedad nociva. Gana muchísimo cuando tú eres un buen perdedor, mi hermanito lindo, mi hermanita bella, una buena perdedora. Entonces tú reflexionas de la siguiente manera, corriges y avanza, lógico. ¿Acaso se aprende a escribir sin sumar tachaduras? ¿O borrones? ¿Qué tal? Oiga, yo quiero que tú veas en el fracaso un peldaño hacia el éxito. Tienes que saber perder, porque saber perder es crecerse ante las caídas, tomar las crisis como desafío, perseverar sin claudicar. La naturaleza nos enseña que convertir en diamante un carbón es un milagro que solo se obtiene mediante la paciencia y también la dedicación. Oye, qué vaina linda, mi ciudad abrollada, mi corralito. Y nos vamos con más noticias en desarrollo. Atento ciudad, capturaron a alias Pisorbón con arma de fuego en un operativo en Arjona. Atento ciudad, la rápida reacción de la Policía Nacional y la colaboración de la comunidad permitieron la captura de un hombre conocido con el alias de Pisorbón, quien fue sorprendido portando un arma de fuego en el barrio Sueños de Libertad, en el municipio de Arjona, en el norte de Bolívar. Atento de ciudad, el procedimiento se llevó a cabo luego de que residentes del sector informaran a las autoridades sobre la presencia de un individuo que generaba inquietud entre los habitantes. Atendiendo al llamado, ciudadanos uniformados adscritos a la zona de atención policial se desplazaron hasta el lugar para verificar la situación. Atento ciudad, una vez ubicado el sospechoso, los policías le practicaron un registro personal y encontraron, bingo, en su poder un revólver cuya tenencia no habría podido justificar ante las autoridades. ¿Cómo la ves, True? Así como lo escucha, mi hermanito lindo. Más noticias, Cartagena, atento. Atento ciudad, ataque sicarial dejó a un hombre herido en San Isidro. Tiene 10 anotaciones judiciales. Atento ciudad, un hombre de 44 años resultó herido con arma de fuego en la mañana de este sábado 20 de junio retro próximo en el barrio San Isidro de Cartagena, cerca del establecimiento conocido como el Bodegón. Las autoridades adelantan las investigaciones para esclarecer lo ocurrido y dar con el responsable del ataque. Atento ciudad, atención Cartagena, atención mi ciudad amurallada. De acuerdo con la información suministrada por la policía metropolitana, el hecho se registró hacia las 9:30 de la mañana cuando la víctima se encontraba en la zona y fue sorprendida por un sujeto que se le acercó y sin mediar palabra le disparó en repetidas ocasiones. Más noticias Cartagena. Atento ciudad, atención heroica, mi ciudad amurallada, mi corralito de piedra, mi Cartagena adorada. Mientras esperaban el bus, sicarios atacaron a bala a dos hermanos, uno perdió la vida. Atención ciudad, la espera de un bus terminó en un hecho violento en el barrio Villa Santos, en el norte de Barranquilla, en el Atlántico, donde un ataque sicarial dejó a un hombre muerto y a su hermano herido. Esto fue la noche de este viernes 19 de junio. Atenta ciudad, las víctimas Jonathan Rodríguez Guerrero de 46 años y Asael Rodríguez Guerrero de 40 se encontraban en plena vía pública esperando el transporte público como cualquier otro día normal. Sin embargo, ese panorama cambió cuando fueron sorprendidos por dos hombres que se movilizaban a bordo de una moto. Atenta ciudad, sin mediar palabras, los sicarios se acercaron al punto donde estaban los hermanitos y abrieron fuego en repetidas ocasiones, generando pánico entre las personas del sector. Tras la ráfaga de disparos, los agresores huyeron rápidamente con rumbo desconocido. Más noticias Cartagena. Atenta ciudad, atento corralito de piedra. Hallan sin vida al bañista de 28 años desaparecido en playas de Puerto Colombia. Atención Cartagena, atención heroica. En el sector conocido como Hoigal Balboa, aproximadamente 2 kilómetros del muelle de Puerto Colombia, fue hallado el cuerpo sin vida de Luis Fernando Jaime Reyes, quien se había metido a bañar en la mañana de este sábado 20 de junio y desde entonces estaba desaparecido. Atenta ciudad, atención Cartagena. Oiga, después de más de 6 horas de búsqueda por los organismos de socorro y también autoridades, fue hallado el cuerpo sin vida del joven de 28 años. Fueron bañistas que se encontraban en la zona quienes avistaron el cuerpo flotando cerca de la orilla y alertaron a las autoridades sobre esta situación. 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
2: Oye, carretajera, estás en el madrugón, estás escuchando el madrugón. Por la que más oye tu reina, reina por aquí, reina por todas partes. Hoy, de verdad, muy emotivo el recuerdo que nos trae exactamente lo que fue en vida el maestro Leandro Díaz, que hoy, un día como hoy, hace 13 años, fue su fallecimiento. Y por eso estamos aquí chéveremente recordando sus canciones en el comienzo del programa o de la programación de la que más oye tu reina. Oye, esta canción que hizo Leomedes y que fue un tremendo, rotundo éxito. Ya los músicos de hoy, escuchen esto. Ya los músicos de hoy no quieren grabar merengue. Ya los músicos de hoy no quieren grabar merengue. Dicen que eso no se vende. Para mí eso es un error. Yo sí digo lo que son, sin temor a equivocarme. Lo que pasa es que no saben, siempre lo interpretan mal. Y así quieren acabar con ritmo alegre del valle. Oye, qué vaina linda. Ese era nadie menos que el maestro Leandro Díaz, mi ciudad amurallada, mi corralito. Estamos en el madrugón de tu reina. Y también con mensajes positivos y con canciones chéveres para alegrar la mañana a todos y para que tú comiences un día maravillosamente bien. Positivo, ¿cierto? Positiva. Eres feliz cuando eres libre. Eres libre cuando no eres posesivo ni posesiva con las personas ni con las cosas. Eres libre al actuar con una virtud que practicas y eliges. Sí, señor. Bueno, eso lo eligen, lo elogia Teresita de Jesús. El desprendimiento, un sano desapego que nos libra de frustrantes dependencias. El desapego da libertad, un desapego que nos lleva a vivir con lo necesario y también a despreciar lo superfluo. El desprendimiento lo encontramos en maestros como Francisco de Asís o Gandhi y también en filósofos como el legendario Diógenes, cuyo único equipaje al viajar consistía en una escudilla colgada en hombro. La llevaba, oiga, por si le daba sed. Un día vio un niño que bebía agua uniendo sus manos. Diógenes, oiga, botó la taza diciendo: necio de mí, que he llevado tanto tiempo este objeto superfluo. La pregunta entonces es esta. Bueno, la pregunta que te quiero hacer es esta. ¿Eres libre de verdad, mi hermanito lindo? Mi hermanita bella, analízate. Y analiza estas noticias que vienen a continuación. Atento ciudad, atento Cartagena, atención ciudad de Brañada, mi corralito. Condenan a 7 integrantes de red que explotaba a niños indígenas para mendigar. Atento ciudad, 7 integrantes de un grupo delincuencial fueron condenados tras aceptar su responsabilidad en la explotación de menores de edad de la comunidad indígena en Veracatío, a quienes utilizaban para actividades de mendicidad en diferentes sectores de Medellín, especialmente en la zona del poblado. Atento ciudad, la decisión se produjo luego de que los procesados suscribieran un preacuerdo con la Fiscalía General de la Nación. Los condenados son Ana Lucía López Sánchez y también los ciudadanos venezolanos Ángela del Valle Valera Graterol, Milagro del Valle Sira Espinosa, Naomi Carlais López, Goyo, también está Yajaira Alejandra Hernández Correa y Yomairi Coromoto Barrio, al igual que Wilfredi Johan Godoy Villamizar. Más noticias, mi ciudad. Atento Cartagena, atención ciudad amurallada, mi corralito de piedra. Atento Cartagena, cayeron el Quique y el Alex en la ciudad. Eran buscados y suman anotaciones judiciales. Atento ciudad, atención Cartagena. Oiga, escuchen esto que viene a continuación. Dos hombres requeridos por orden judicial fueron capturados por la Policía Metropolitana de Cartagena en desarrollo del plan cazador mediante acciones simultáneas en los barrios Getsemaní y San Pedro Mártir por delito de fabricación, tráfico, porte o tenencia de arma de fuego, accesorios, partes o municiones. Atento ciudad, el primer procedimiento se llevó a cabo en el barrio Getsemaní, donde unidades de vigilancia realizaban labores de registro y control. En medio de estas actividades fue interceptado un hombre de 42 años, conocido con el área de Quique Natural de Tierra Alta en el departamento de Córdoba. Atenta ciudad, al verificar sus antecedentes, las autoridades confirmaron que era requerido por el juzgado primero penal del circuito de Cartagena por porte, oiga, ilegal de arma de fuego. El capturado registra además dos anotaciones judiciales previas por este mismo delito y también por ejercicio arbitrario de la custodia del hijo menor de edad, precisó el reporte oficial de la institución armada. Atenta ciudad, más noticias por aquí, por la que más se oye en vida, tutu, reina. Atenta ciudad, atención, tres muertos, Dios mío, y cuatro heridos dejaron dos atentados criminales en el departamento del Atlántico. Atenta ciudad, atención heroica, escuchen lo que viene a continuación. Dos hechos de sangre se registraron este sábado en Barranquilla y municipio de Soledad, donde resultaron tres personas muertas y cuatro más heridas, según confirmaron las autoridades. Atenta ciudad, atención, uno de los hechos se registró en un comercio de, bueno, en un comercio del municipio de Soledad, donde dos hombres murieron como consecuencia de los impactos de arma de fuego que le propinaron sicarios y uno más resultó herido. Atenta ciudad, atención. La información suministrada por las autoridades indica que el hecho ocurrió en el barrio El Manantial, en una de las entradas del centro comercial Nuestro Atlántico, en el municipio de Soledad. Y cerramos con esta, mi ciudad amurallada. Atento Cartagena, atención ciudad. Bueno, esta misma que viene de Barranquilla, o que viene exactamente, bueno, del Atlántico. Atento ciudad, atento, oiga, mi corralito de piedra, mi costa norte colombiana. Atención Cartagena de India. Mientras que el herido sería una persona que iba pasando por el lugar, al cual llegaron varias patrullas de la policía que pasaban por el sitio para percatarse de lo sucedido. Esto de los tres muertos. Los nombres de las víctimas mortales son las siguientes: John Freddy Muriel Tapia, de 30 años, y José Ángel Gutiérrez Barreto, conocido con el área de Pinky, tenía 25 años y registra en el SPOA dos anotaciones judiciales. Atento ciudad, también hubo un muerto y tres heridos en el barrio La Esmeralda, sí señor, en Barranquilla. Oiga, el otro hecho de sangre se registró en la diagonal 77 con carrera 13F del barrio La Esmeralda, en Barranquilla. Atento ciudad, según la información preliminar que entregaron las autoridades sobre este atentado criminal, indica, oiga, que sicarios que se movilizaban en una moto de color negro llegaron a una vivienda ubicada en la dirección antes mencionada y abrieron fuego contra las personas que se encontraban allí. Las balas impactaron a cuatro personas, las que estaban en el lugar. Una de ellas murió en el sitio, mientras que las otras fueron llevadas hasta, oiga, el camino del barrio La Manga, donde están exactamente recibiendo atención médica. 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

0: muchas bendiciones para todos y para todas. Un tsunami, un frente frío de bendiciones para todos ustedes, a los que están ahí conectados con este medio que utiliza Dios para que su mensaje llegue y siga llegando a las mentes y a los corazones de los que están en sintonía. Al empezar el nuevo día, a empezar a recorrer este nuevo camino, no te olvides poner a Dios primero sobre todas las cosas. A Él sea la gloria, sea la honra, en el nombre poderoso de su Hijo, amado Jesús. Adorar cuando todo duele también es una forma de vencer. Adorar cuando todo duele también es una forma de vencer. Mente positiva, fe en Dios y pa'lante, porque pa'lante es para allá. No dejemos a Dios sentado ahí en la casa, porque a veces nos levantamos y decimos gracias, Señor, por este nuevo día, por este nuevo despertar. O a veces no decimos nada y simplemente nos levantamos sin agradecerle a Dios por el aliento de vida. Si eso ocurre, que Dios vaya cambiando ese hábito en nosotros y podamos ser agradecidos con Él al momento de levantarnos, al momento de ponernos en pie, al momento de ver la luz del nuevo día, pero también al momento de reposar. No se te olvide salir con Dios, entrar con Dios, estar con Dios en cualquier parte, en cualquier momento y en cualquier circunstancia de nuestras vidas. Que esa compañía sea permanente con cada uno de nosotros. Muchas gracias, Señor. Gracias a ti porque nos permites una vez más recibir este alimento espiritual. La fe no elimina los obstáculos, pero da fuerzas suficientes para continuar en este mundo terrenal.
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2: Oye, bonito, señoras y señores de Leandro Díaz. Hoy, un día como hoy se nos fue, hace 13 años, un 22 del mes de junio. De hace 13 años se nos fue Leandro Díaz, este señor que dejó hermosísimas canciones, un legado vallenato hermosísimo. Esta canción que se ganó el epígrafe exactamente en el amor en los tiempos del cólera de Gabriel García Márquez y que se hizo famosa esta obra de Leandro Díaz, mi ciudad abrollada, mi corralito. Escucha esto, mi hermanito lindo, mi hermanita bella, oiga. Las parejas evitan grandes sinsabores y agudas crisis al enriquecer la fidelidad con la creatividad. Aunque parezca paradójico, puede ser infiel por ser fiel, ¿cierto? Soy infiel, oiga, al que hoy por apegarme al ayer, ¿cierto? Soy infiel al hoy, apegarme al ayer. Soy infiel al ser que amé ayer por no aceptar que ha cambiado y que ya es otra persona. El filósofo Heráclito, oiga, desconcertaba a muchos en Grecia cuando decía: nadie se baña dos veces en el mismo río. Así es, porque son distintas las circunstancias. El agua no es la misma y el vivir, oiga, nos va transformando. Somos en esencia lo mismo, pero somos seres cambiantes, seres en devenir, seres según la filosofía existencial. Por eso el amor pide una fidelidad creativa, abierta a la novedad y enemiga del inmovilismo. Los amantes creativos no necesitan buscar por fuera la novedad que viven dentro de su relación. Al renovarse, son más felices, o más fieles también, lógicamente. Y aquí van las noticias. Mi ciudad amurallada en el madrugón de este lunes 22 del mes de junio 2026. Atento ciudad, atención Cartagena, cayeron los reclamos. Sí señor, caen reclamos por medicamentos tras operativo de Supersalud. Este es el porcentaje. Atento ciudad, la Superintendencia Nacional de Salud informó este sábado una disminución cercana al 22% en las reclamaciones relacionadas con fallas en entrega de medicamentos en el país. Según la entidad, este resultado, oiga, se da en el marco del despliegue del denominado Plan 100, con el que se ha intensificado las acciones de inspección en dispensarios y también gestores farmacéuticos en los 32 departamentos. Atenta ciudad, de acuerdo con el reporte oficial, se han realizado más de 500 visitas de control que han permitido detectar fallas en los procesos de dispensación, así como aplicar medidas cautelares y exigir ajustes inmediatos a los actores involucrados. El objetivo, según la autoridad sanitaria, es reducir riesgos en la atención y también garantizar que los usuarios reciban su tratamiento de manera oportuna. Más noticias, mi Cartagena. Más noticias, Corralito de Piedra, mi Cartagena de India, mi ciudad amurallada. Atención ciudad, atención heroica, atención Corralito, presidente Petro anuncia, bueno ya lo hizo, el ascenso de 17.161 patrulleros al grado, exactamente, vamos inmediatamente con esta noticia en desarrollo. Atenta ciudad, el presidente Gustavo Petro anunció el ascenso de 17.161 patrulleros al grado de subintendente en la Policía Nacional. El mandatario afirmó que esta decisión busca dignificar la labor exactamente de quienes trabajan en la base de la institución y fortalecer también el reconocimiento a su servicio y al de su familia. Atento ciudad, más noticias Cartagena. Atento mi corralito de piedra, mi ciudad amurallada. A prisión, hombre señalado de extorsionar a su expareja por devolverle su cédula. ¿Cómo la ven, tú? Atento ciudad, un juez de control de garantía acogió la solicitud de la Fiscalía General de la Nación y ordenó medidas de aseguramiento en centro carcelario contra un hombre investigado por presuntamente exigir dinero a su expareja sentimental a cambio de devolverle su documento de identidad. Atento ciudad, atento Cartagena. De acuerdo con la información suministrada por el ente acusador, los hechos ocurrieron el pasado 16 de junio en el barrio Navidad del municipio de Lorica, Córdoba. La investigación adelantada por una fiscal de la seccional Córdoba permitió establecer que el procesado, al parecer, oiga, venía exigiendo a la víctima la suma de 50 mil pesos para entregarle nuevamente su documento, el cual mantenía en su poder como la avestruz. Así como se oye. Más noticias, Cartagena, atento. Atento ciudad, atento corralito. Alexander Guerrero, el hombre que sicarios mataron en Cartagena, tenía 7 anotaciones judiciales. Atención ciudad, atento Cartagena. Alexander David Guerrero Cuadro, de 39 años de edad, natural de Cartagena y de ocupación oficio varios. Esa es la identidad y descripción que la Policía Metropolitana de Cartagena informó del hombre que sicarios en moto asesinaron su buena tarde de este sábado 20 de junio, retro próximo, en el barrio Villa de Aranjuez. La institución confirmó que tenía 7 anotaciones judiciales por exactamente diferentes delitos en su prontuario criminal. Se oye mucho más y en vida por aquí, en vida por allá, por todas partes. 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
1: Bueno, está bien, corralito de piedra, mi ciudad de por allá. Estamos en el madrugón de la reina. Ya viene, ya viene, ya viene, ya viene el rey de la mañana con Everlucho Néstor Cordero. Mi compadre Mido y su séquito de personajes del humor estarán luego de la primera hora, exactamente del rey de la mañana, o sea, luego de las 6. Y aquí estamos, esperándolo, sí señor. Oiga, escuchen esto. Tú, mi hermanito lindo, tú también, mi hermanita bella. Ustedes están llamados a ser creadores de armonía. La misión es sublime, crear la unidad en la diversidad. Tú eres creador de armonía cuando tienes un profundo respeto por los que piensan distinto y viven de otro modo. Eres un artífice de unidad si eres abierto y generoso. Si manejas tus relaciones con el hechizo de la bondad, aleja los conflictos y también los odios con el poder reconciliador de la tolerancia, con la fuerza unitiva de la comprensión. Aplica a tus relaciones el secreto exactamente de los artistas, que en las diferencias no ven problemas sino riqueza. Aprende a trabajar con todos los colores, con todos los materiales y también todas las notas musicales. Oiga, con los más variados enfoques vitales también. Percibe que la rigidez tensiona y hace sufrir. Abandona la inflexibilidad, huye del dogmatismo. Tú eres un creador de armonía, di cuando amas e imitas al creador, amigo de las diferencias, padre universal. Oye, qué vaina linda, en Ciudad Amurallada, mi corralito de piedra, mi Cartagena de India. Bueno, hoy el programa lo dedicamos más que todo en cuestiones de música a Leandro Díaz, que un día como hoy se nos fue. Falleció un día como este lunes, no cayó lunes, pero oiga, fue un 22 del mes de junio 2026. Esta canción bonita, señoras y señores, él decía de la siguiente manera. Oiga, un primo es Alan, le hizo un son a Elvirita, y Rafael le hizo un paseo a Marina, Emilianito le sacó a Carmen querida, y Julio Suárez le hizo a Chabelita. Oye, qué vaina linda. Y Leandro Díaz le hizo a Cecilia, una que vive en Urumita. ¡Ay, qué vaina linda! Sí, señor, qué vaina linda, Leandro Díaz. Recordándolo por aquí, por la que más se oye en pila. Tú, reina. Reina por aquí, reina por todas partes, mi ciudad abrallada, mi corralito. Y nos vamos inmediatamente con las noticias, más noticias. Por aquí, por tu reina, reina por todas partes, mi ciudad. Vámonos inmediatamente con esto que vienen a continuación. Atento ciudad, atento Cartagena. María Barrera, la paciente renal que murió por falta de agua potable en hospital. ¿Cómo la ves tú? A estas alturas, por Dios. Atención ciudad, atención. Como María Piedra Barrera fue identificada, la mujer que falleció en medio de la emergencia por falta de agua potable en Buenaventura, Valle del Cauca, recientemente. La mujer se encontraba hospitalizada en la clínica Santa Sofía cuando perdió la vida. Atento ciudad, medios de comunicación del municipio informaron que la mujer era paciente renal y se encontraba hospitalizada y con una diálisis programada, pero según denunciaron sus familiares, no se la realizaron porque en el centro médico no había agua potable, por lo que su salud se deterioró y murió. ¿Cómo la ves tú? Así como lo oye. A estas alturas, mi ciudad amurallada, mi corralito de piedra, mi Cartagena de India. Más noticias, mi ciudad. Atento Cartagena, ardió camión cisterna que viajaba de Cartagena a Corozal. El conductor se salvó de vaina de yepa, sí señor, de milagro. Atento ciudad, atento Cartagena, la Policía Nacional reveló nuevos detalles sobre el grave incidente registrado antier. Esto fue exactamente, oiga, el 17, sí señor. Esto fue en el Piñal, sector El Piñal, jurisdicción de Los Palmitos, donde un vehículo de carga que transportaba combustible terminó completamente incinerado. Y según el informe de las autoridades institucionales, el camión cisterna había iniciado su ruta en la ciudad de Cartagena, Bolívar, y tenía como destino final el municipio de Corozal en el departamento de Sucre. Atento ciudad, atento Cartagena, fue precisamente mientras transitaba por la vía de ese departamento que se presentó la emergencia que consumió la totalidad de la pesada estructura. Horrible, horrible mi ciudad. Esta también estaremos ampliándola posteriormente. Mi ciudad, mi Cartagena de India. Atención Cartagena, atención ciudad. Aceptó el crimen y recibió 16 años de cárcel por quitarle la vida a su hermanito. Dios mío, oiga Caín. Atento mi ciudad, atención. El culpable se encuentra privado de la libertad desde marzo, cuando fue capturado por servidores del Cuerpo Técnico de Investigación CTI Cartagena de India. Corralito de Huerto. Dios mío, esto fue exactamente, no lo voy a dar a conocer. Luego de que un juzgado de conocimiento avalara el preacuerdo celebrado entre la Fiscalía General de la Nación y José Luis Ospino Gutiérrez, fue condenado a 16 años de prisión por el asesinato de su hermano ocurrido el pasado 2 de enero en el municipio del Guadalajara.

¡Buenos días! Oiga, sí, con usted, buenos días. ¡Buenos días, caballero! Un apretón de manos y un abrazo ropa y costilla también para ellas, que siempre están pegaditas a la reina. 95.5, la emisora que más se oye. ¡Bienvenidos y bienvenidas a escuchar el programa número uno de la radio de la ciudad de Cartagena de Indias! Es el rey de la mañana.

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0: se está preparando. 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

0: de Dios, ninguna batalla se pierde.
1: ¡Colombia!
0: ¡Que viva Colombia! 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
0: 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Al que madruga, eso, está en la jugada. Al que madruga, Dios lo ayuda. 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
0: 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La del primer lugar de sintonía. Don Eddie, bienvenido al Rey de la Mañana.
6: Buenos días, Cartagena, buenos días, Corralito, buenos días, Ciudad Amurallada, Brazo de la Nena, mi remanso de paz, mi eterno verano, mi ciudad, Cartagena, la buena, la fantástica. Aquí estamos, como siempre, y como lo dice usted, don Eber, hay que darle gracias a Dios siempre. Gracias, Diosito, por permitirnos este nuevo día, por permitirnos penar el ojo y parar la oreja. Aquí estamos en esta fecha. Señoras y señores, hoy Cartagena de Indias, lunes 22 del mes de junio 2026. Este día no es festivo, es el día 173 del año. Faltan 192 días para que termine este año 2026. Oiga, en la semana, estamos en la semana 26, faltan 8 días para terminar junio. ¿Cuánto lunes del mes próximo festivo? Por el día de San Peter y San Paulus. Sí, señor, lunes 29. Este que viene, que tiene lunes festivo, ley Emiliani. ¿Pero qué se celebra hoy? Hoy es día del abogado, ¿viste? Día del abogado.
0: Muchas gracias, don Eddie.
6: Yo sé que usted es un señor, un lawyer, un señor abogado. Día en que se conmemora la profesión de la abogacía en Colombia. Y un día como hoy, mi ciudad abrollada se nos fue. Murió ese grande Leandro Díaz, sí señor, hace 13 años, un 22 como hoy. Este compositor colombiano y uno de los símbolos de la música vallenata, conocido por su composición descriptiva y narrativa, a pesar de la ceguera que padecía.
0: 4:59, toda Cartagena pegadita escuchando el Rey de la Mañana, aquí la reina 95.5. Te repito la primera clave, son tres claves que vamos a entregar para que participes por el tremendo televisor. Aquí está la primera clave.
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6: Don Ever, tenemos una temperatura de 26 grados, sensación térmica de 28. Señoras y señores, 6 kilómetros por hora desde el oeste está soplando el viento. 88% tenemos elevada la humedad, 12.4 millas tenemos visibilidad. Y de acuerdo a lo que nos dice por aquí, oiga, vamos a ver la previsión horaria del clima. Vamos a tener el sol, va a salir con la cara pelada, pidiendo gallaco, y te va a playa. Con la cara pelada, nada de nube, nada de... Se ve como una yema de huevo, ¿viste? Así se va. Y a las 11 de la mañana aparecen las nubecitas y una que otra lluvia. Como que se va a casar una vieja porque va a llover con el sol pelado. Luego de las 2 de la tarde, ahí viene la agüita.
0: 5 de la madrugada con 2 minutos. A propósito del tema y la temperatura hoy en la ciudad de Cartagena de Indias, la capital del país, la bella Bogotá, amanece con 14 grados, tendrá una máxima de 19. La ciudad de Medellín, a esta hora 5 en punto de la madrugada. Medallo tiene a esta hora una temperatura de 21 grados, la máxima será de 26. Cali, 22 a esta hora, para una máxima de 28. En Cali, la bella Cali, ¡curramba! La bella tiene hasta ahora, hace calor en Curramba también como en Cartagena, tiene 28 grados y una máxima será de 33. La ciudad de Montería, 27 grados centígrados para una máxima hoy lunes, arrancando la semana, de 33 grados, señoras y señores. La ciudad de Barranquilla, Montería, 27 para una máxima de 33. Sincelejo, 28 a esta hora. Máxima hoy en Cincinnati, en Sincelejo, será de 33. Bastante cálido con nubosidad variable. Santa Marta tiene tren, pero no tiene tranvía. A esta hora tiene una temperatura de 29 grados en la ciudad de Santa Marta para una máxima de 34. La capital mundial del vallenato a esta hora, 5 de la madrugada con 2 minutos. Valledupar presenta 30 grados centígrados y tendrá una máxima de 36. Y la ciudad de Riohacha, 27 grados y una máxima de 34, sol predominante y altas temperaturas hoy en Riohacha.
6: Oye, qué vaina linda, el sol va a salir con la cara pelada. Sí, señor, va a salir, como decíamos aquí, pidiendo cachaco que se vayan para playa y también para la zona insular, señoras y señores, porque vamos a tener un sol divino, como dice Zoila.
0: 5, 3 minutos, no se muevan, ya vienen las noticias en desarrollo, al estilo único y original, como a ti te gusta, Cartagena, en La Reina, 95.5, la emisora que te mantiene bien informado.

0: pasa a las 5:07. Estás escuchando el Rey de la Mañana, aquí la Reina 95.5, la emisora que más se oye, la del primer lugar de sintonía. Anotaste la primera clave. Son tres claves que vamos a entregar. Ojo, ¿cómo participas? Sigue la misma frase, Néstor DJ activada, polla reinista. Pero el televisor lo vamos a entregar hoy. Polla reinista. Mañana con la polla, vamos a entregar las cabas llenas de frita.
1: Oh, hay que hacer entonces un procedimiento, entonces, vale. Si quieres, dejamos solamente con la clave, porque la polla reinista se lleva un proceso, un tiempito.
0: Ah, bueno, listo, entonces
1: para vamos. Para que los oyentes tengan la más fácil.
0: Ok, tres claves en el día de hoy. Ya ustedes anotaron algunos, las vamos a estar repitiendo durante toda la mañana para que las puedas copiar. Ahora voy con la segunda clave.
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0: Ya lo sabes, al televisor va a ser entregado en el día de hoy, en la mañana de hoy, en el Rey de la Mañana, en la Reina 95.5, la emisora que más se oye, la del primer lugar de sintonía. Vaya anotando cada clave, ya hemos entregado dos. Recuerde que al que madruga, Dios le ayuda. Vamos a estar entregando permanentemente la clave para que corones el tremendo televisor o regalazo de la Reina 95.5. 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
0: Néstor DJ, buenos días, ¿qué dicen nuestros oyentes? Vía WhatsApp.
1: Ojo, locutor feliz, ya en este momento mucha gente comienza a estar atenta. Quieren que le repite la primera clave. Tienen que estar atentos, hombre. Me levanté tarde, locutor feliz, repite la primera clave. Hola, ¿qué tal? Buenos días, señores de la Reina. Por favor, quiero que saluden a Rosa Jiménez y a su hijo, a Víctor Agustín, que está reportando sintonía por aquí. Hola, papá, a través de nuestro móvil, toda la gente que ya está escribiendo, está activa. Por aquí nuestro amigo Eduardo Olmos, ¿cómo están? La Reina 95.5. Pues número uno, el hombre está anotando las claves que estamos diciendo.
0: Vaya anotando cada clave. Ya hemos entregado dos, falta una. Son tres claves que usted las anote. Muy pendiente cuando se le devuelva la llamada. Ojalá responda. Y tiene que responder cada clave con cada letra, punto y coma. Sí, señor. Mañana juega nuestra selección Colombia. 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
0: 5:10, te regalo la clave número 3 en el Rey de la Mañana.
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0: A esta hora, 5 de la madrugada con 11 minutos, vamos de inmediato con noticias en desarrollo. 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
0: Atentos, muchísima atención. Escrutinios electorales, el proceso que define los resultados oficiales de la votación. Atentos, Cartagena, muchísima atención, Colombia. Tras conocerse los resultados preliminares entre Iván Cepeda y Abelardo de la Espriella, este procedimiento cobra relevancia porque permite validar las actas de votación y garantizar la transparencia de los resultados finales.
6: Atento, ciudad. Atención, Cartagena. Atención, Heroica. Tras cada jornada electoral en Colombia, una de las etapas más importantes para definir los resultados oficiales es el escrutinio electoral. Este procedimiento permite verificar y consolidar los votos depositados por los ciudadanos en las urnas, garantizando que los resultados reflejen la voluntad popular y cumplan con los principios de transparencia y legalidad. Atención, ciudad. Atención, Colombia. Este es el proceso al que entrarán los votos de la jornada para los candidatos Abelardo de la Espiella e Iván Cepeda en el balotaje de segunda vuelta electoral. Y de acuerdo con el boletín número 21, con un preconteo de 49.65% frente a un 48.71%.
0: Atento, muchísima atención, atención Cartagena, atención Costa, atención toda Colombia. El presidente de Colombia, Gustavo Petro Urrego, afirma que ningún candidato puede declararse vencedor antes de los escrutinios. El presidente Gustavo Petro pidió prudencia frente a los resultados preliminares entre Iván Cepeda y Abelardo de la Espriella y recordó que el ganador solo podrá definirse tras el proceso oficial de escrutinio.
6: Atención ciudad, atención heroica, tras conocerse los primeros resultados del preconteo de las elecciones de segunda vuelta presidencial este domingo 21 de junio, el presidente Gustavo Petro hizo un llamado a la calma y pidió a la ciudadanía esperar los resultados definitivos del escrutinio antes de declarar un ganador. Atención ciudad, a través de un mensaje en su cuenta de X, el mandatario señaló que con base en los datos reportados por la registraduría, Abelardo registra el 49.3% de los votos frente al 49% obtenido por Cepeda, una diferencia mínima que, según indicó, impide proclamar a cualquiera de los dos candidatos como presidente electo.
0: 5 de la madrugada con 14 minutos, a esta hora 2 de Cartagena, pegadita escuchando el Rey de la Mañana, aquí la Reina 95.5. Iván Cepeda manifiesta, muchísima atención, que el preconteo no es oficial ni vinculante y anuncia impugnación de 33.000 mesas. Iván Cepeda aseguró que el preconteo no tiene carácter oficial ni vinculante y anunció que su equipo impugnará 33.000 mesas durante el proceso de escrutinio electoral.
6: Atento ciudad, atención Colombia, atención Costa Norte colombiana. El candidato presidencial Iván Cepeda anunció que reconoce el resultado del preconteo de la jornada de votación. Sin embargo, dejó en claro que este preconteo no es oficial ni vinculante, por lo que anunció que impugnará 33.000 mesas de votación. El candidato informó que su equipo de testigos y abogados impugnará 33.000 mesas en todo el país y acompañará la revisión de cada una durante el conteo oficial de los votos.
0: 5 de la madrugada con 15 minutos, más noticias en el número 1 de Cartagena. Se recuerda que estás escuchando el Rey de la Mañana.
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0: Atentos, muchísima atención, 10 horas de plomo y sangre en la ciudad de Cartagena. ¿Qué está pasando en la heroica? Atento, muchísima atención, 2 muertos y 2 heridos dejan sicariatos en Villa de Aranjuez, en San Isidro y también en el barrio Genequén. Aquí está el desarrollo de esta noticia.
6: Atento, mi ciudad, atención Cartagena, atención heroica, atento corralito, oiga. Atención ciudad, son múltiples los mensajes que están publicando en las redes sociales para desearle pronta recuperación a Rafael Caro Fernández, este motociclista que sicarios balearon en un ataque que ocurrió, esto fue el sábado 20 de junio en el barrio San Isidro, frente a un reconocido establecimiento, el Bodegón. Atento ciudad, portales digitales de Santa Marta informaron de sus publicaciones que Rafael Caro nació y creció en el popular barrio Pescaíto, donde es conocido con el apodo de Hito, y tal parece que desde hace varios días se encontraba residiendo en la capital de Bolívar. Atento ciudad, de acuerdo con la información suministrada por la policía metropolitana, el hecho de sangre ocurrió hacia las 9:30 de la mañana cuando la víctima se encontraba en la zona y fue sorprendida por un sujeto que se le acercó y sin mediar palabras le disparó en repetidas ocasiones. Atento ciudad, atención, oiga, en Villa de Aranjuez también asesinaron a otra persona. Alexander David Guerrero Cuadro, 39 años de edad, natural de Cartagena y de ocupación oficio varios. Esa es la identidad y descripción que la policía metropolitana de la ciudad de Burayana informó del hombre que sicarios en moto asesinaron. Eso fue la tarde de, también del sábado 20 de junio. Atento ciudad, esto fue en el barrio Villa de Aranjuez. La institución confirmó que tenía 7 anotaciones judiciales por diferentes delitos, oiga, en su prontuario criminal.
0: Más noticias en desarrollo en el número 1 de Cartagena, el Rey de la Mañana en la Reina 95.5, la emisora que más se oye. Seguimos con esta bala que está bajita en la ciudad de Cartagena, otros barrios donde hubo sangre.
6: Dos homicidios y dos heridos entre la mañana y la noche del sábado en Cartagena. En Villa de Aranjuez le quitaron la vida a Alexander Guerrero y en Jenequén a Wally Valer. Aquí está exactamente qué fue lo que pasó. Oiga, señoras y señores, en Jenequén. Atento ciudad, de las bandas de la popa han emergido barrios conformados por ciudadanos que luchan por un techo propio, por el pan diario y por el bienestar de su familia. Oiga, lo han hecho en medio de la vulnerabilidad, de la pobreza, la falta de educación y también la violencia. En medio de esa situación nació en el año 2014 un proyecto social llamado Barrio Fino Mundial, que lo que buscaba era visibilizar el talento de los jóvenes. Cientos de jóvenes hicieron parte del programa que luego se convirtió en un sello discográfico y permitió a muchos chicos y chicas grabar canciones, oiga, que contaban su cotidianidad y también soñaban con estar en las mejores tarimas. Uno de esos jóvenes era Wally o Wailis David Valero Fernández. Le decían tremendo Wailito y en el año 2019, a los 19 años, se entregó a la música. Incluso logró cantar sus canciones en varios eventos públicos de la ciudad. Abiertamente contaba que había conocido la calle y la delincuencia, pero el nacimiento de su hija le hizo cambiar y dedicarse a su sueño de ser cantante. Este joven lo asesinaron en Jenequén.
0: 5:18 minutos, no se muevan, ya regresamos con más al estilo único y original. 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

0: 28 minutos, estamos en el número 1 de Cartagena, el rey de la mañana. Aquí la reina 95.5, la emisora que más se oye. Néstor DJ, Eddie de la 11 y Eberre Luis, el locutor feliz. Les estamos presentando hasta ahora el rey de la mañana. Primera hora del programa más oído en Cartagena.
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0: Por aquí me escribe un oyente, dice: viejo Eber, entré en el pico y placa, hágame el favor. Como yo gustosas, aquí los que mandan son ustedes. Pico y placa para el día de hoy, lunes 22 de junio. Hoy no pueden, no pueden, no pueden, no pueden. Hoy no pueden circular vehículos particulares cuya placa terminan en 7 y 8. 7 y 8 particulares no pueden circular en las principales avenidas de la ciudad de Cartagena de India de 7 a 9 de la mañana y de 6 de la tarde hasta las 8 de la noche. Motocicletas no pueden circular también en las principales vías de la ciudad de Cartagena de India de 5 de la madrugada hasta las 11 de la noche. Motocicletas 7 y 8 también en el día de hoy. La Mancha Blanca no tiene pico y placa. Transcaribe no tiene pico y placa. Los cruceros no tienen pico y placa, pero sí la Mancha Amarilla.
1: Mancha Amarilla. Taxi. 5 y 6. 5 y 6 no pueden circular desde las 6 de la mañana de hoy hasta las 6 de la mañana de mañana. 5 y 6, taxi.
0: Sí, señor, 5 y 6, taxi. 7 y 8 motocicletas y 7 y 8 para particulares en el día de hoy. Ese es el pico y placa que les entregamos a todos ustedes aquí en el número 1 de Cartagena. El rey de la mañana en la reina 95.5, la emisora que más se oye. 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
0: Recuerde, mi doña, usted también puede enviar su opinión, su comentario de lo que está pasando en Cartagena, la costa, Colombia y el mundo. Por eso habilitamos nuestro móvil 320-5432-955 de la número 1 de Cartagena, tu reina. No hay tema del día porque para que no se nos embolaten ahí con las claves, porque hoy en el Rey de la Mañana estaremos entregando un televisor. Un televisor, será el segundo televisor. Uno lo entregamos a través de la polla y otro que vamos a entregar en la mañana de hoy. ¿Para qué mañana usted lo estrene? Claro que sí, con el partido de Colombia, República del Congo. El próximo partido, que será también esta misma semana, de Colombia, estaremos entregando otro televisor más con otra mecánica. Así que ya lo saben, ustedes saben perfectamente, conocen nuestro lema: cuando tenemos, damos, y cuando no tenemos, no engañamos. 531, vamos a ver qué dicen nuestros oyentes, qué dicen las redes sociales. Néstor DJ, hasta ahora, en tu reina 95.5, que es viral y que es tendencia hasta ahora.
2: Bueno, ya cambiando un poquito, hablando de fútbol, ayer el portero Bocinha llevó a su mamá, ya presentaron a la mamá en el estadio, ¿se acuerda Bocinha, el portero de Cabo Verde? El partido sí, quedó empate frente a Uruguay, la gente pues, automáticamente haciendo fuerza por nuestro equipo suramericano, pero la fuerza sentimental iba por el portero porque tenía a su mamá viéndolo por primera vez en un mundial. Ella es un portero veterano, tiene 40 años, ya está sobre los 40, pero se le ve que está bastante maltratado y se ve más adulto.
0: Sí, señor, parece que tuviera más, pero tiene 40 añitos nada más, el hombre 3 años mayor que yo. Son las 5 de la madrugada con 32 minutos, 5:32, ¿qué dicen nuestros oyentes a esta hora? Muy buenos días.
3: Buenos días. Buenos días, señores de la reina. Ya tengo las 3 claves para ganarme la televisión, Eber Ruiz.
2: Ok, bueno, si las tiene pendiente,
0: tranquila. Te voy anotando. A propósito, aquí está la clave número 3 para ganar.
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0: 5 de la madrugada con 34 minutos. ¿Qué más dicen nuestros oyentes? 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La emisora que más se oye, la del primer lugar de sintonía.
4: ¡Cantemos con
0: Me dice el oyente, gracias por ser parte de esta actividad.
2: Bueno, está participando el caballero ahí.
0: Está participando, pero con Diana.
2: Sí, señor, el hombre mandó aquí la fotografía con una camiseta celebrando el triunfo de Colombia y además.
0: El padre tiene la cara, es que ponen a hacer todo en la casa.
2: Está como asustado.
0: Vaya, tómese la foto, me le dio la mujer. Vaya, tómese la foto con los tres empaques vacíos de Diana y mándelo al WhatsApp de la reina. Ahí está el hombre. Obedientes somos nosotros, claro que sí. Cuando nos manda la hembra, hay bomba y entonces. ¿Quién manda? Ella. ¿Quién no? Ella. ¿Quién? Ella. Ahí vale que coño le hacen los mandados al amigo de la esquina. Ella no le hace que mandar a la mujer. ¿Cómo la avestruz?
4: 534. 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
4: Atento, muchísima atención. Abelardo de las Priellas se declara ganador tras superar a Iván Cepeda en el preconteo.
6: Atento, ciudad, atención, Cartagena. En una de las elecciones más reñidas de la historia reciente de Colombia, el abogado penalista Abelardo de las Priellas se declaró este domingo presidente electo del país, luego de que el conteo preliminar de votos lo ubicara por delante del candidato de izquierda, Iván Cepeda, por menos de un punto porcentual.
4: 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Dice el, señoras y señores, Abelardo de las Priellas, a Petro y a Cepeda les pido que respeten las elecciones porque están desafiando a millones de colombianos.
6: Atención, ciudad, atención, heroica, atento, mi corralito de piedra. Oiga, escuchen, en medio de un mensaje contundente, el presidente electo de Colombia, Abelardo de las Priellas, fue enfático desde la ciudad de Barranquilla en que no se van a permitir nuevos estallidos sociales en las calles del país por parte de su rival. En segunda vuelta, Iván Cepeda o del actual presidente Gustavo Petro, dijo este Abelardo de las Priellas.
4: 5:36 minutos. Aquí está la clave número uno para que corones en el día de hoy un tremendo televisor.
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saludo cordial para todos. Un apretón de manos y un abrazo rompecostilla de parte de Papá Dios para todos y para todas. Dios ve tus madrugadas. Él siempre está ahí, 24/7, vigilante de cada uno de nosotros. Dios ve tus madrugadas, tu cansancio y tu fe. Ese es nuestro Dios. Y nosotros, Padre, recibimos ese abrazo tuyo en el día de hoy, ese apretón de manos que hoy nos das. Aprovechamos esta nueva oportunidad de ponernos en pie, de ver la luz de este nuevo día. Y decir también nosotros, yo no dependo de la suerte, yo dependo de un Dios grande, fuerte y poderoso, que tiene todo bajo control. ¿Cuántos lo creen? Diga amén. Amén y amén. Amado Padre, te damos gracias porque nos regalas este nuevo día, este nuevo despertar. Tenemos en nosotros nuevas fuerzas, nuevas energías. Has guardado nuestros sueños. Permítenos hoy llegar a tu presencia y recibir de ti este abrazo. Que hoy vayas con nosotros, camines con nosotros, te sientes con nosotros, bebas agua con nosotros, amado Dios, en medio de todo. Gracias por tu compañía, Señor. Sabemos y reconocemos que tú eres nuestro único Dios y nuestro único socorro. La gloria y la honra sean a ti, Padre, en el nombre poderoso de tu Hijo, amado Jesús. Gracias una vez más, Señor. Vamos a aprovechar este nuevo día, este nuevo despertar, para ir siempre.

mas a ti no llegará. Que Dios siga siendo nuestro socorro, que Él siga supliendo cada una de nuestras necesidades y que siga teniendo misericordia de ustedes y de nosotros también. Gracias, amado Dios, por este nuevo día, por este nuevo despertar. Y le decimos a Cartagena, la costa, Colombia y el mundo, bendiciones para todos.

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1: 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Señoras y señores, oiga, hay que hablar de nadie menos, mi ciudad amurallada, mi corralito de piedra, mi Cartagena de Indias, de Leandro Díaz. Un día como hoy, hace 13 años murió el compositor colombiano Leandro Díaz, uno de los más grandes juglares de la música vallenata. Repito, falleció un día como hoy, 22 de junio, año 2013, a los 85 años en la ciudad de Valledupar. A pesar de haber nacido ciego, Díaz se destacó por su extraordinaria capacidad para describir visualmente su entorno como si viera, componiendo más de 350 canciones. Para recordar la vida, obra y el inmenso legado musical que dejó este homero de la provincia, usted puede darse cuenta de, imagínate, cuántas canciones. Matilde Dina, La Diosa Coronada, Dios No Me Deja, oiga, La Por Modelo 79... Su genialidad trascendió fronteras y llegó a la literatura universal, ya que el escritor Gabriel García Márquez utilizó los versos de su canción La Diosa Coronada como epígrafe para su famosa novela El Amor en los Tiempos del Cólera.
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2: En Colombia, mi patria querida, ya tenemos exactamente las 6 de la mañana con 5 minutos. 6:05, mi viejo Sandalio, buenos días.
3: Buenos días, compa.
2: ¿Qué tal, mi viejito lindo?
3: Bueno, bien, gracias a Dios, compa.
2: ¿Cómo estuvo el fin de semana?
3: Bueno, estuvo tranquilo, gracias a Dios.
2: Tranquilo, sin problema y sin nada.
3: Hasta el momento, compa, hasta el momento no hay problema.
2: Hasta el momento, sí, señor. Doña Tulia, buenos días.
4: Buenos días.
2: Buenos días, mi viejita linda.
4: Sí, señor.
2: Está viviendo usted un huelentinosa.
4: Ah, sí, me llevo el pedido de la revista.
2: Oiga, ¿y esa colonia qué huele?
4: Sí, huele bien.
2: Huele bien, huele bien. Bienvenido, mi viejo Sandalio, la vieja Tulia, Tabaquito, buenos días.
5: Buenos días.
2: ¿Cómo vas?
5: Bien, sí, señora.
2: Bien, elegante todo, ¿no?
5: Todo está elegante.
2: Gracias, sí, a papá Dios.
5: Sí, así es.
2: Dependemos de Dios, no de más nadie.
5: No, de Dios.
2: De Dios solamente.
5: Él es el que quita y pone.
2: Él es el que quita y pone. Así es, Tabaquito. Hombre, qué bueno, estuvo en el servicio, estuvo en la iglesia ayer, ¿a qué hora, Tabaquito?
5: Sí, estuve en el servicio, el pastor lo hizo temprano, apóstol.
2: ¿Ah, sí?
5: Sí, la tiramos de 6:30 de la mañana y a las 8 ya.
2: Ya estaba listo.
5: Sí, porque había que ir a votar y eso.
2: Exactamente. ¿Tiene algún mensaje, Tabaquito?
5: Sí, el mensaje dice: siempre habrá nuevas oportunidades, pero esta vida solo tiene una. No la desperdicies.
2: No la desperdicies esta oportunidad que te regala papá Dios, definitivamente. Santiago Bonetti, buenos días.
6: Sí, ¿qué tal, locutor contento? ¿Cómo vas?
2: Estamos bien, gracias a papá Dios. Nos preparamos ya, quedan pocas horas para ver nuevamente en su segunda salida en este mundial a nuestra selección Colombia mañana frente a República del Congo.
6: Bueno, listo, en instante estaremos informando qué partidos vienen para hoy, qué partidos estarán mañana, incluyendo el de Colombia. Un saludo especial para el señor Mostaza, que trae acá el café.
2: Mostaza, ¿cómo así?
6: La semilla esta, hombre, la semilla.
2: Ah, no, pequeñita. Es pequeñito, ese usted se refiere a mi compadre Chía.
6: La semilla de Chía, eso, me acuerdo, es de la Chía, la semilla.
2: A mi compadre Chía.
6: La mostaza también es pequeña.
2: Pero hoy no está mi compadre Chía en la ciudad, está por fuera, llega mañana.
6: Llega mañana, está de viaje, felicitaciones.
2: Ok, viejo Chía, siempre pecadito, por ahí está la patrona Meche. Siempre pecadita también en la número uno de Cartagena, tu reina 95.5, la emisora que más se oye. Soyli, buenos días.
7: Buenos días.
2: ¿Cómo están, corazón? Bien, digo, Soyli.
7: Bien presente.
2: Oiga, está la cabina llena.
8: Celebrando, ¿verdad?
7: Sí, claro.
2: Oiga, mejor dicho, ¿y que nos preparamos entonces hoy? ¿Todo bien? ¿Cómo estuvo el fin de semana?
7: Bien, bien, señor director. Bien.
2: Excelente.
7: Estuvo bien, vamos a ver cómo arranca esta semana con todo.
2: Con todo el poder positivo de la número uno de Cartagena, tu reina 95.5. Aquí está la clave número dos para ganar.
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2: Hoy estaremos entregando un sifón de televisor aquí en el Rey de la Mañana con la reina 95.5 y el gigante del hogar. Sí, señor. Muy pendiente porque también vamos a entregar muchas cabas, como la que regalamos el día sábado Cava llena de fría, con la número uno de Cartagena, la número uno en tu mente y en tu corazón, es tu reina, la emisora que más se oye. Muy pendiente, ustedes saben que nosotros cuando tenemos, damos, y cuando no tenemos, no engañamos. La clave número tres para ganar.
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0: Hoy juega la Cele.
1: No, mañana que juega la Cele.
0: Ah, es mañana.
1: Hombre, pero cómo no.
0: Hombre, sí, señor, ya todavía.
1: Son las 6 de la mañana con 8 minutos. Vamos de inmediato con más noticias en desarrollo. En el número 1 de Cartagena, el Rey de la Mañana.
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1: Atentos, muchísima atención, así cayó Alex Pereira, señalado según las autoridades de 13 asesinatos en la ciudad de Cartagena y uno de los más buscados en toda Colombia.
3: Atento ciudad, atención heroica, atento corralito, el 28 de abril, año 2026. La Policía Nacional divulgó el cartel de los más buscados en Cartagena y en él aparecía el rostro de Alex Pereira, señalado como presunto cabecilla de la estructura criminal, oficina de la Costa Bolívar y vinculado a varios casos de homicidios, atentados y extorsiones en la ciudad. Atento ciudad, el pasado viernes 19 de junio, la policía confirmó la captura de Alexander Antonio Pereira Castro, de 37 años y natural de Cartagena. Esto fue en el Aeropuerto Internacional José María Córdoba, en Río Negro. Sí, señor, en Antioquia, luego de que fuera expulsado. Oiga, lo lanzaron desde Panamá, donde había sido detenido un mes antes, el 16 de mayo, por autoridades migratorias cuando pretendía salir hacia Puerto Rico.
1: A las 6 de la mañana con 11 minutos, atentos, Cartagena está informando el Rey de la Mañana, aquí la Reina 95.5. Ataque con drones deja 2 niños de 2 y 10 años sin vida. Esto viene del Catatumbo. Los explosivos fueron lanzados a una vereda. Hay varios heridos, según contaron los medios de comunicación de esa zona.
3: Atención, Cartagena, atención, ciudad amurallada. Una dolorosa noticia en luta al norte de Santander y a toda Colombia, en medio de la jornada de votación para la elección del nuevo presidente del país. Atención, en la mañana de este domingo 21 de junio se confirmó que 2 niños murieron en medio de un ataque con explosivos en una vereda de Tibú, en la zona conocida como el Catatumbo, fuertemente marcada por la violencia a lo largo de su historia.
1: Las 6 de la mañana con 12 minutos, a esta hora 2 de Cartagena, pegadita escuchando el Rey de la Mañana, aquí la Reina 95.5. Así despidieron a Norberto Pérez, el ex agente de la policía que lincharon en la ciudad de Cartagena de Indias, en el barrio La Herrera. Abro comillas, muchísima atención, queremos justicia. Justicia. Esto no puede quedar así, cierro comillas, dijo una hija del difunto.
3: Atención, Cartagena, atención, ciudad de Burallada, Norberto, así, señoras y señores, hoy te decimos hasta pronto con el corazón roto, pero la frente en alto. Fuiste un hombre alegre, de buen corazón, campesino, trabajador, que nunca te hizo, oiga, nunca le hizo mal a nadie. Saliste adelante desde abajo con humildad y ganas, y así te recordaremos siempre, sonriente, echando para adelante. No aceptamos tu partida sin respuesta.
1: Atento, muchísima atención, son las 6 de la mañana con 13 minutos. Te recuerdo que estás escuchando el número 1 de Cartagena, el Rey de la Mañana, aquí la Reina 95.5. Atento, muchísima atención, el presidente de los Estados Unidos, el pelo pintado, Donald Trump. Sí, señor, celebra la victoria de Abelardo de la Priella. Hasta el momento hay que esperar los escrutinios. Él ganó, sí, señor, él ganó grande, dice Donald Trump. También el secretario de Estado de los Estados Unidos, Marco Rubio, felicitó por teléfono a de la Priella, con quien espera trabajar estrechamente para promover la cooperación en materia de seguridad regional.
3: Atento ciudad, atención heroica, atento corralito. El presidente de los Estados Unidos, Donald Trump, celebró la victoria del derechista Abelardo de la Espriella Otero en las elecciones de Colombia con un contundente mensaje en su cuenta de Truck Social. Él ganó grande. Oiga, que acompaña una noticia con los resultados preliminares que le dan el triunfo, oiga, por delante del candidato de izquierda, Iván Cepeda.
1: A las 6 de la mañana con 14 minutos, no se muevan, ya regresamos con más al número 1 de Cartagena, al Rey de la Mañana, aquí la Reina 95.5. Aquí está la clave número 1. Recuerde que son 3 claves que estamos entregando desde las 5 y pico de la madrugada. Y si usted anota bien las claves, si sale preseleccionado, se le hace la llamada y responde correctamente, usted será el feliz ganador o la feliz ganadora de un tremendo televisor, regalazo de la Reina y el gigante del hogar. ¡Clave número 1!
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2: Bueno, locutor, contento, ya está la primera tarjeta roja con la ley Vinicius, y la recibió Miguel Almirón de Paraguay frente a Turquía.
1: Pero acá la primera tarjeta roja, si siempre han sacado tarjeta amarilla y tarjeta roja en los partidos de fútbol, en los mundiales y todo.
2: Pero esta primera tarjeta, ajá, es de la nueva ley Vinicius. Ajá. ¿En qué consiste, el locutor contento, y por qué se crea esta ley? ¿Qué, ajá, sucede? Lo que sucede es que en un partido que jugaba Real Madrid, donde estaba jugando Vinicius Junior de Brasil y el futbolista del Benfica, Gianluca Prestiani, ojo al dato.
1: Sí, señor.
2: Prestiani se tapó la boca con la mano.
1: Tenía mal aliento, ¿qué?
2: Le dijo, puta tu madre. Le dijo, tú eres un negro. Le dijo una cantidad de cosas.
1: Okay, por eso es que la ley se llama así.
2: Eso. Entonces Vinicius lo demandó porque lo trató racistamente.
1: Sí, sí, claro.
2: Y le dijo muchas palabras ofensivas. Pero ¿qué sucede? Que a Gianluca no se le pudo demostrar nada, boludo, porque tenía la mano tapada la boca y no se pudo comprobar. Entonces, ¿qué hizo la FIFA? Crearon la ley Vinicius, que ahora el que se tape la boca para
1: decirle algo al
2: compañero, al árbitro, además, lleva roja. Y Almirón lo hizo de Paraguay, lo hizo frente a Turquía con un rival, se tapó la boca y le dijo, puta tu madre, coño.
1: ¿Y eso Santiago da para una o dos fechas?
2: No, esta era roja y ya, nada más el partido.
1: Nada más.
2: El partido, sí.
1: Ah, ok.
2: Entonces, ¿qué sucede?
1: ¿Ya puede jugar el próximo partido?
2: No.
3: Saca roja y el otro no juega.
2: No, lo pierde.
1: Sí, por eso le preguntaba si era una fecha o dos fechas.
2: Lo que sí es que viene también una nueva ley de acumulación de tarjetas. Se te acaban en la primera fase y podés jugar, y ahora que pase
1: la segunda.
2: Sí, la segunda
1: si
2: fase.
1: Si es que pasa.
2: Sí, si es que pasa ese equipo.
3: Ayer estaba viendo un partido donde el portero demoró cierto tiempo y cobraron tiro de esquina.
2: Eso. Si el portero demora más de unos segundos estipulados,
3: más de 5 segundos.
2: En sacar, entonces listo, tiro de esquina a favor de ese equipo en el momento.
1: Exactamente.
2: Okay. Y los partidos para hoy rápidamente, lo contó contento. Argentina, mediodía, a las 12 en punto, mediodía. Argentina,
1: Austria. Hora colombiana.
2: Austria, sí, correcto. Y Francia e Irak juegan a las 4 de la tarde.
1: ¿Francia va para dónde?
2: Irak.
1: Francia e Irak.
2: Francia frente a Irak,
1: okay,
2: a las 4 de la tarde. Noruega frente a Senegal a las 7 de la noche. Y estará el partido más importante para nosotros, los argentinos, que es al mediodía. Y a las 10 de la noche, Jordania frente a Argelia. Son los cuatro encuentros.
1: Repítame el horario de Francia, hágame el favor.
2: De Francia a las 4 de la tarde.
1: 4 de la tarde, buen partido.
2: De Argentina a mediodía, a las 12. Plena hora de sopa caliente.
1: Okay.
2: Puedes estar tomándote tu sopita y viéndote el partido.
1: ¿Y juega Argentina con?
2: Contra Austria.
1: Le voy a Austria.
2: Sí, pero locutor contento.
4: Tiene una novia austriaca.
1: Yo no le voy a Argentina porque para mí, mi concepto personal, Argentina todos se lo quieren regalar.
2: Todos se lo regalan.
1: Para mí. Ya, si usted es hincha de su selección, sí, está bien. Usted es nacido en Argentina.
2: Sí.
1: Y a los colombianos que son hinchas de Argentina, también mi respeto para ustedes, pero yo no le voy a Argentina. Después de Colombia, ¿sabe quién?
2: Sí, ¿quién?
1: Brasil.
2: Sí.
1: Claro.
3: ¿Sabe quién le va a Argentina?
2: No.
3: DJ Fred.
1: Es más, cuando juega Colombia con Argentina, él no come cuento ni nada, él le va a su Argentina.
2: Ajá. Sí, así es.
4: Oiga, don Ever, mire, un jugador que recibe una tarjeta roja directa no puede disputar al menos el siguiente partido de su selección en el Mundial, pudiendo extenderse a 3 o más juegos dependiendo de la gravedad de la falta evaluada por el comité disciplinario.
1: Claro que sí, la falta que hizo Messi, que no la pitaron, mínimo daba para 2 fechas. Pero como era Messi, lo dejaron quietecito, no hubo nada. Santiago Bonetti, usted me disculpa, pero
2: la verdad es que yo hablar del lío no quiero.
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1: 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Hasta ahora 6 de la mañana con 29 minutos. Saludos cordiales hasta ahora para todos los conductores en Cartagena. Mancha amarilla, mancha blanca y la mancha del Tutti Frutti. Al igual que todos los conductores de motocicletas, bici, taxi, todo mundo pegadito, conectado hasta ahora con los 95.5 de tu reina, la emisora que más se oye. La del primer lugar de sintonía, Pabaquito y medio.
2: Apóstol, ¿qué es lo que somos?
1: Hombre, hincha de nuestra selección Colombia. ¿A quién le van a Tabaquito hoy? Argentina, Austria.
2: No, le voy a Argentina, pero son manes de Austria, son de por allá, austriacos.
1: Ok, eso está bien.
2: Cambio Argentina acá de Sudamérica.
1: Eso está bien, eso es respetable.
3: No, güey, australiano.
1: Eso está bien. Pero yo con Argentina, nanay, nanay. Colombia, Brasil y Real Cartagena. O mejor así, Real Cartagena, Colombia y Brasil. Hay Francia ahora también hay Francia.
2: ¿Le va a ir a Francia?
1: Le voy a ir a mi compadre Mbappé.
2: Esta.
1: Vamos a la jugada, ese partidito bien bueno.
2: Ay, ya.
1: A las 6 de la mañana con 30 minutos. A esta hora llega un flash informativo de la hora. En el número 1 de Cartagena, el rey de la mañana.
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4: 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Atento ciudad, atento Cartagena. 3 muertos y 4 heridos dejaron 2 atentados criminales en el Atlántico. En la heroica fueron, oiga, 2 atentados, 2 muertos y 2 heridos.
1: Atento, muchísima atención. Abelardo de la Espriella hasta el momento es el nuevo presidente de Colombia 2026-2030. Pero hay que esperar los escrutinios.
4: Atención, Cartagena. Mientras esperaban el bus, sicarios atacaron a bala a 2 hermanos. Uno perdió la vida. La policía indicó que fueron 2 sujetos en moto los encargados de ejecutar el ataque armado. Esto viene también de Barranquilla.
1: Atento, muchísima atención. Yamil Arana Badawi, gobernador del departamento de Bolívar, dijo que las elecciones del día de ayer se cumplieron en completa normalidad en el departamento de Bolívar.
4: Y atención ciudad, atención, suspenden 236 partidos de fútbol por amenazas a jugadores, árbitros y dirigentes. La decisión la tomó la Liga Departamental por la circulación de panfletos amenazantes que causó preocupación de los padres de familia que temen porque sus hijos sean víctimas. Esto también viene del Atlántico.
6: Atención, mucha atención. Hace 32 minutos se acabó la ley seca. Pueden mamar ron todo el que quieran.
1: Sí, señora, tiene usted toda la razón.
6: Calillo corrido.
1: Son las 6 de la mañana con 32 minutos. Atento, muchísima atención. Más en este flash informativo de la hora. Afinia atendió impactos de lluvias registradas en algunos departamentos de la región Caribe. Mantiene la continuidad del servicio eléctrico durante la segunda vuelta presidencial que fue en el día de ayer.
4: Y atención, ciudad. Una tragedia horrible, Dios mío. En un templo, techo colapsa en plena oración de fieles y deja 7 muertos.
1: Atento, muchísima atención. Aguas de Cartagena, doña Dulia, destinará una inversión de 60 mil millones de pesos para acueducto en la ciudad de Cartagena.
4: Y atención ciudad, María Barrera, la paciente renal que murió por falta de agua potable en el hospital, como la vetro.
1: No se muevan, ya regresamos con más al número 1 de Cartagena, el rey de la mañana, aquí en La Reina 95.5, la emisora que hoy en el rey de la mañana te regalamos un cipote televisor gigante con 3 claves. Aquí voy nuevamente con la clave número 1.
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0: Ortiz, el rey del sentimiento. Mi compadre Farid Ortiz, a esta hora en tu reino 95.5, la emisora que más se oye, la del primer lugar de sintonía. Rápidamente, hasta ahora 6 de la mañana con 42 minutos. Voy contigo, José Quesé, a la plaza de abastos más importante de la ciudad de Cartagena de Indias. 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
1: 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Oye, Berluis, locutor feliz. Una cosa con guitarra, otra cosa con acordeón. Porque no es lo mismo Chana que Sebastiana. Hay personas que están como la quijada arriba, viéndola abajo masticar para luego copiar. No pueden copiar las ideas, pero

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1: Bueno, hoy está cumpliendo nadie menos que, oiga, el viejo Camo. Hoy nació en el municipio de Chimichagua, departamento del Cesar, 22 de junio, pero del año 1944, Camino Namén Rapalino. Se radica en la ciudad de Valledupar al comienzo de la década del 60, donde se conoce como, se conoce con el maestro Escalona y se convierte en su aliado acompañante en la parranda. Sus cantos están impregnados de un costumbrismo único. Se le considera como el parrandero auténtico por la característica de su comportamiento. Bueno, este señor le compone a la familia. Es el caso por lo menos de mi gran amigo que se la hizo a su papá, el señor Felipe Namén Fraijá. Y también a su mamá le hizo un tema que se llama La cara de mi vieja, a doña Concha. Señoras y señores, ese es nadie menos que Camino Namén.
2: Y la lucha perenne de educar a sus hijos.
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1: Locutor contento para mañana. Juega mañana a mediodía Portugal Uzbekistán, que ya jugó con Colombia.
0: Me voy a Portugal.
1: Listo. Y a las 3 de la tarde juega Inglaterra frente a Ghana.
0: Voy con Ghana.
1: Va con Ghana.
0: No, voy con Ghana a ver ese partido.
1: Va con ganas a verlo.
0: Pero le voy a... Ghana
1: contra Inglaterra.
0: Ghana, ese partido está bravo.
1: 3 de la tarde.
0: Voy a empate.
1: A las 6 de la tarde mañana Panamá-Croacia.
0: Le voy a Panamá.
1: Y a las 9 de la noche mañana República Democrática del Congo. Ajá. Frente al seleccionado colombiano.
0: Ay, ¿a qué más le voy a ir?
1: ¿Al Congo?
0: Ah, no, señor. A nuestra selección Colombia.
2: Hay un negrito ahí, creo que es delantero, me parece.
0: ¿A quién más le voy a ir? Hombre, que a nuestra selección Colombia. 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
4: En La Habana hay un baile que se llama...
0: ¡Ahí lo tienes!
5: Este es el himno nacional de los del Congo.
0: Los del Congo.
5: ¿Y esos manes qué?
0: El Congo rayero. Este. ¿Cómo?
4: Alza los pies.
0: Alza los pies con Goé, que mañana juegas con Colombia. Mañana mínimo su marcador. Santiago, por favor, ya usted que ha hecho un análisis de estas dos selecciones que se enfrentan mañana.
1: No, pienso que mañana puede haber un empate, locutor contento.
0: Un empate que conviene a Colombia, entre otras cosas, haría cuatro puntos. Pero lo mejor sería ganar.
1: Lo mejor es ganar, pero veo los del Congo muy fortalecidos y son muy resistentes en la cancha.
0: Corren bastante,
1: resisten mucho. Y James no está para los dos tiempos.
0: Eso le iba a preguntar, Santiago. Le iba a preguntar, ¿usted está de acuerdo en que James juegue
1: un solo tiempo?
0: De titular de entrada, o que lo dejen para el segundo tiempo, o que entre en el primer tiempo y luego sea reemplazado en el segundo.
1: No, que abra el primer tiempo. Porque él no va a cerrar nunca, boludo. No va a aceptar eso.
2: Y Quintero debe jugar también.
1: Y Quintero que coja el segundo tiempo. Dividirlo entre los dos, pero Quintero es bueno.
2: Que no dejen a puerta nunca fuera.
0: Ahora la pregunta es, ¿por qué no pueden jugar los dos?
1: Porque es que la posición que tiene el locutor contento es la esencial, debe ser para un jugador. Que es la que el que distribuye. Es un jugador que ambos distribuye. Distribuye al delantero.
0: Ambos son de izquierda.
1: Sí, pero si te ponen a los dos, perdería la ventaja de tener un jugador más en otra posición.
2: Pero diferente. ¿Quién hizo? El de base central en los partidos anteriores fue Puerta, ¿no fue Puerta?
0: Sí, Puerta, sí, eso fue un tremendo sí, partido.
1: Fue un distribuidor, James.
0: Pero ambos son
1: Quintero
0: de,
1: también.
0: Ambos son de izquierda, así que deberían por lo menos.
1: ¿Son de izquierda?
0: Sí, claro. ¿Ambos son zurdos?
1: No sabía esto.
0: Sí, son zurdos.
1: Qué maravilla.
0: ¿Qué tiene mensaje por ahí, mi viejo Sandalio?
5: Bueno, dice la corresponsal, llega acá un papel y dice: hola, mis amigos, soy Óscar Hernández Sandoval. Por favor, me hagan el favor felicitarme, que hoy estoy cumpliendo años. Yo vivo en La Boquilla. Mi nombre es Óscar Hernández Sandoval. Yo mismo vine a traer la nota aquí a la emisora para que ustedes la lean. A nombre de mis hijos, Jorge Luis Hernández, Gladys Hernández, Melly Hernández, sus nietos, su yerna querida que se llama Milady Mendoza. Buena el hombre que tiene una buena yerna, fíjese usted. Y toda la selección de softball de la boquilla, de softball de la boquilla.
0: Softball.
5: Lo okay. Felicitan también a Oscar Hernández.
0: Oscarito Hernández, hoy está de cumpleaños. Felicidades que a nombre de toda la familia, pero muy especialmente todo el equipo de la Reina 95.5, la emisora que más se oye. 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
1: Locutor contento, cosas curiosas de este equipo que viene a jugar con Colombia mañana. La República Democrática del Congo es el segundo país más grande de África y es, diría yo, y dicen también los análisis, uno de los países más ricos del mundo y también la población más pobre del mundo está allí.
0: ¿Qué contradicción
1: es? Y es de los más ricos en minerales, en biodiversidad, en naturaleza. ¿Y qué sucede, boludo?
0: Ajá.
1: Que parece ser que como que se explotan esos recursos, pero la población no tiene nada.
0: ¿Y esos recursos que eso lo lleva?
1: Como que se van por otro lado, no sé qué pasa.
0: ¿Se lo llevan los gringos o qué?
1: Porque es que no sé qué estará pasando, pero es de los países más ricos en biodiversidad y en minerales
0: pobres.
1: Y son los más pobres, los que no tienen mayor cosa.
0: Oiga, ya vamos con ese detalle para conocer más de la selección que mañana se enfrenta a la nuestra selección Colombia en el día de mañana. 7:05, noticias rápidamente. El desarrollo en el número 1 de Cartagena, el rey de la mañana.
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0: Atentos, muchísima atención. Obras del Colegio INEN ya registran más de 50% de ejecución. Según la información de la Alcaldía Mayor de Cartagena de Indias, los trabajos se desarrollan de manera simultánea en los bloques 4, 5, 6 y 7.
9: Atento ciudad, atención heroica, atento jornalito. En medio de una nueva inspección a las obras de reconstrucción del Colegio INEN, José Manuel Rodríguez Torice, el alcalde de Cartagena, Dumetoroy Paz, entregó detalles de los avances de las labores de adecuación y mejoramiento de la escuela pública más grande de la ciudad. Atento ciudad, de acuerdo con el más reciente informe técnico de la Alcaldía de Cartagena, el proyecto alcanza un 52.38% de avance físico en la sede principal. Atento ciudad, asimismo, la administración distrital informó que los trabajos de desarrollo de manera simultánea en los bloques 4, 5, 6 y 7 también se indicó que ya fueron completamente desmontadas las antiguas cubiertas e instaladas nuevas cubiertas termoacústicas dando así solución a uno de los problemas que más afectaba el funcionamiento del colegio durante las temporadas de lluvia.
0: 7:08 a.m. Atención, cárcel para alias el Tripita Seca. Lo pillaron en Vale por ratero, por tumbón. Le quitó el teléfono celular a una mujer. Esto viene de Mompox, Tierra de Dios. El señalado ladrón, el tumbón, fue perseguido por la policía y recibió por parte de la comunidad una paloterapia y una cascoterapia.
9: Atento ciudad, atención heroica, la rápida reacción de la policía permitió la captura de un presunto delincuente conocido con el alias de Tripita Seca, señalado de hurtarle, robarle el teléfono celular a una mujer en el barrio Villa Mompox, en el municipio de Mompox, en el departamento de Bolívar. Atento ciudad, de acuerdo con la información entregada por las autoridades, el hecho ocurrió cuando el sujeto abordó a la víctima de manera sorpresiva y le arrebató, le arrancó su dispositivo móvil. Tras cometer el robo, el Roberto emprendió la huida por varias calles del sector con la intención de evadir a las autoridades, pero la polilla estaba ahí y lo pilló.
0: 7:09 a.m. Atento, muchísima atención, está informando el rey de la mañana, aquí la reina 95.5. Presidente de Colombia, Gustavo Petro Urrego, anuncia ascenso de 17.161 patrulleros al grado de subintendente en la Policía Nacional de Colombia.
9: Atención Colombia, atención Costa Norte colombiana, el presidente Gustavo Petro en la Plaza de las Banderas en Cali dio una gran noticia y ya la ejecutó para la Policía Nacional con el ascenso de 17.161 patrulleros al grado de subintendente de esta institución del país. Atento ciudad, esta decisión no solo significa más seguridad para el país en los diferentes territorios, sino también en la dignificación del trabajo con el salario mínimo vital para las mujeres y hombres que arriesgan su vida para dar protección a toda la población del país.
0: 7:10 a.m, te recuerdo que estás escuchando el rey de la mañana, aquí la reina 95.5, tu emisora, la que te mantiene bien informado. Voraz incendio en un hotel de República Dominicana cobra la vida de una ciudadana italiana.
9: Atención Colombia, atento Cartagena. Atención, una huésped italiana falleció este viernes retropróximo a causa de las complicaciones que sufrió tras desatarse un voraz incendio que destruyó parte de las instalaciones de un hotel en el municipio costero dominicano de Mayagüez, en el este, y que obligó al traslado de otras 1.690 personas alojadas en el lugar. Atento ciudad, las autoridades de socorro dominicano informaron que Francesca Valentino murió mientras recibía atenciones en el hospital. Informes preliminares establecen que fue víctima del humo que despedían las llamas de las instalaciones del hotel Viva Windham Dominicus Beach. ¿Qué dice?
0: 7:11 a.m, no se muevan, ya regresamos con más. 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
2: La 2. ¿Qué dice?
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1: Locutor contento, el Congo recibe el nombre de Congo por el río, que es el río el segundo más caudaloso del mundo y atraviesa el país de lado a lado. Por eso recibe el nombre del Congo, y la etnia que más predomina, o sea, la raza que más predomina ahí, es la bantú. Así que...
2: ¿Se entiende con los palenqueros?
1: Sí, sí, claro. Hay más de 200 lenguas diferentes en ese país dando vuelta, locutor contento.
0: Hombre, qué vaina buena.
1: Y excelente. Ha recibido ya dos guerras civiles que han dejado más de 5 millones de muertos.
0: Buena esa por el dato, Santiago Bonetti. Seguiremos desglosando a la selección que mañana se enfrenta a la nuestra, a nuestra amada y querida selección Colombia. 7:23, ¿qué pasa en tu barrio? ¿Qué pasa en tu comunidad? ¿Qué sucede en tu entorno? No se quede callado, no se quede callada. Denuncie poniendo el grito en la reina.
3: Hola amigos de la reina, muy buenos días. Que mi Dios me los bendiga.
0: Amén.
3: Para un servicio social, ayer un compañero de la Mancha Amarilla hizo un servicio desde la Sevillana hasta Nelson Mandela. La Sevillana es el barrio que está ahí entrando por Villarangüez. Llevaba una señora con unos niños y se le olvidaron unos bolsos. En el bolso hay bastante ropa de los niños, bastante ropa de los niños y de ella también. Entonces el compañero me pidió el favor y el número de él es 302-1205-951. Repito, 302-1205-951.
0: Ok, mi hermanito, muchas gracias.
3: A entregarle la ropa a la señora, de los niños, los bolsos, todo lo que se quedó ahí para devolvérselo a la señora.
0: Claro que sí, con mucho gusto, porque los buenos conductores en Cartagena son más, mucho más. Este bolso que se quedó olvidado en un servicio que el taxista prestó desde la Sevillana a Nelson Mandela. Mi señora, aquí está el número del conductor para que usted lo llame y se comunique con él. 302-1205-951. 302-1205-951. Servicio social de nuestros conductores, porque los buenos conductores en Cartagena son más, mucho más. ¡Qué golazo! ¡Qué golazo! Acompaña los partidos con una arepa rellena, una arepita de huevo o una empanadita bien crujiente. Eso sí, métale todo el sabor goleador a nuestro equipo del alma.
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1: Locutor contento, dos daticos más curiosos del Congo República Democrática que enfrenta a Colombia mañana a las 9 de la noche. Hasta el año 77 recibió el nombre de Zaire, era el nombre anterior y luego pasó a ser República Democrática del Congo. En el 74, el Congo fue sede de la monumental pelea de boxeo entre Muhammad Ali y George Foreman. Esto sucedió en el 74, pelearon allí en República del Congo, que todavía se llamaba Zaire. Y ojo a este dato, señor de la OSA.
2: Sí, señor, cuéntelo, es interesante.
1: En el Congo, el principal mineral, el más predominante, es el uriano. Y este fue el que se utilizó para fabricar las bombas atómicas para la Segunda Guerra Mundial. De ahí es por qué un país tan rico en minerales y por qué van, lo buscan, se llevan los minerales y la pobreza sigue. Y los minerales se acaban y lo utilizan es para más y más bombas.
3: Pero hay otro datico que lo va a entregar usted más adelante, a ver quién se está aprovechando de toda esta riqueza del Congo. ¿Qué país sí es? Ya vamos con ese detalle más adelante. Permítame por aquí rápidamente, Néstor DJ. Ahí tenemos a mi compadre Giovanni Marimón. Vamos a ver qué nos dice, qué nos informa. Y posteriormente tendremos a Jaime Castillo. Dímelo, Marimón.
4: Ever Luis, el locutor feliz. Buenos días, Bio Ever. Bendiciones, un abrazo.
3: Amén.
4: Hay que reforzar movilidad. Salida y entrada de Boca Grande a la hora está 5-5. Antiguo peaje de Manga hacia el centro histórico también está 5-5. Ahí te informa Giovanni Marimón para la Reina. Feliz día, Bioeve. Bendiciones.
3: Excelente día también para usted. ¿Qué dice Jaime Castillo? Te escuchamos en el Rey de la Mañana.
5: Buenos días, señores La Reina. Aprovechando la investigación que está realizando el señor Santiago Bonetti, que nos ayude con el himno del Congo. Que si se lo sabe o lo puede colocar.
3: Ok, estamos entonces con eso. Jaime, muchas gracias. Siempre conectamos con la número uno de Cartagena, tu reina, 95.5, la emisora que más se oye. Ya está ahora, 7 de la mañana con 27 minutos. Es tiempo de ponerle el oído al pueblo cartagenero. ¿Qué pasa en tu barrio? ¿Qué pasa en tu comunidad? ¿Qué sucede en tu entorno? No se quede callado, no se quede callada. Denuncie poniendo el grito en la reina. 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
3: ¿Qué dice tu oyente por aquí? Buenos días.
6: Señores de la Reina, le habla el edil Francisco Pérez, de acá de Puerto Adel. Ya Colombia está contenta. Le entregaron el país a un loco. Un tipo que no tiene diplomacia, un tipo loco, ladrón. Mi hermano, aquí ha pasado con el doctor Petro, ha pasado lo que pasó con el Señor Jesucristo cuando vino a la tierra, que vino a alinearlo allá en donde él nació, a hacerles el bien, a sacarlo de la esclavitud que los tenían los reyes, y lo mataron, mi hermano. Los propios compañeros lo mataron.
3: 7 de la mañana con 28 minutos. A esta hora toda Cartagena pegadita escuchando el Rey de la Mañana. Doña Estela Muñoz de Vázquez. ¿Cómo está? Buenos días.
7: Buenos días. Bien.
3: Bien, gracias a Dios. ¿Usted viene de qué barrio?
7: Boston.
3: Del barrio Boston. ¿Y qué la trae por aquí, por la reina?
7: Porque necesito una ayuda en realidad, porque yo no tengo esposo y la casa suya se me está cayendo. No tiene.
3: ¿Qué clase de ayuda necesita, doña Estela?
7: Bueno,
3: ¿su casita qué necesita?
7: Necesita de todo porque todo se está cayendo.
3: Toda se está cayendo. Ya hizo lo propio ahí con gestión de riesgo, por vivienda, ya hizo la...
7: Todo y nada.
3: ¿Qué le han dicho?
7: Nada. Eso que no es aquí, que es allá, que me mandan para aquí, para allá.
3: Pero háblele ahí al micrófono.
7: Y yo no tengo plata para estar pagando pasaje. En realidad todas las cosas tengo que hacer a pie.
3: ¿Desde cuándo y a qué entidades ha ido usted?
7: Yo, mire, yo estoy de 2017 en este son.
3: ¿Y no le han dado respuesta por parte de...?
7: Me dan respuesta, pero que no, que tengo que ir a tal parte, voy a tal parte, y me dicen que no. No encuentro como...
3: ¿Lo más urgente que usted necesita para su casita qué es?
7: Bueno, la verdad es que mi casa necesita todo, porque se tiene tres paredes caídas, y la del frente nada más tiene repellito. Y no tiene puerta ni en el patio ni en el frente.
3: ¿Y el techo?
7: Yo todo está roto, todo.
2: ¿Pero de qué? ¿De zinc o de ternil?
7: De rubalíes. Y entonces, el nietito mío se cayeron dos peñones.
3: ¿Usted tiene foto ahí de cómo está el rancho?
7: Yo las traje, yo las dejé, yo se las voy a volver a traer para que ustedes las... Porque la verdad, ahí está, ayer perdí la cédula también, por tanto, corre aquí, corre allá.
3: O sea, que ayer no votó. No pudo votar.
7: Yo voté.
3: Ah, votó. Y después de la votada fue que votó la cédula. Votó doble.
2: Exacto.
3: Votó. No, no, que ya votó.
2: Votó la primera.
3: Y después votó la cédula.
8: Ya votó dos veces.
3: Bueno, vamos a ver qué hacemos aquí con algunas entidades, a ver qué se le puede hacer a su rancho, yo. Así que no se me vaya. 7:30 a.m. Esta es la Reina 95.5, la emisora con sentido social en Cartagena. Señoras y señores, es la única que le pone el oído al pueblo cartagenero y ayudamos hasta donde Dios nos permite ayudar. Santiago, ¿tiene la respuesta?
1: Sí, le tenemos la respuesta al oyente que me decía sobre el himno del Congo. Se la tenemos y ya tengo también las dos multinacionales que explotan los minerales en el Congo.
3: ¿Quiénes son?
1: Que se llevan todo y el Congo está en la pobreza.
3: Y el Congo está arruinado.
1: Cogíme este trompito con la uña, boludo. China y Estados Unidos.
3: Ah, ahí lo tienes.
1: Boludo, ahí están los que entran y se llevan todos los minerales. Bueno, vamos rápidamente con el himno del Congo para el oyente que nos llamó. Y dice así el himno. No, no, boludo, aguanta. No me saboteé el programa, no me saboteé el programa. Este no es.
2: ¿Es el Congo?
1: No, pero este no es el himno. No, no, no, boludo. ¿Y ese qué dice? Pero dirá algo del Congo. No, no, no, pero este no es. No, es el otro.
3: Ya regresamos con el Congo, señores, señores. Ahora nos vamos rápidamente con un flash informativo de la hora. 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
10: Atento ciudad, atención heroica, atento corralito de piedra, mi ciudad amurallada. A prisión, un hombre señalado de extorsionar a su expareja por devolverle su cédula. Si no le daba 50 barras, no le regresaba la cédula. Y ahora está en Guandoca.
3: Atento, muchísima atención. El presidente de Colombia, Gustavo Petro Urrego, afirma que posibles irregularidades en los E14 y la votación en el exterior podrían cambiar el resultado electoral en Colombia.
10: Atento, ciudadana. Oiga la dura condena del hombre que mató a su pareja y sus dos hijas, que no eran de él, sino de la señora. La Fiscalía tomó una decisión tras este atroz crimen ocurrido en el sur de Bogotá.
3: Más en este informativo de la hora, a esta hora en el Rey de la Mañana.
10: Atento ciudad, atento Cartagena, atención, mi ciudad abrollada aceptó el crimen y recibió 16 años de cárcel por quitarle la vida a su propio hermano.
3: Atento, muchísima atención, el pacto histórico logró recuperar alrededor de 400.000 votos gracias al escrutinio tras el preconteo electoral del año 2022.
10: Atento ciudad, atención Cartagena de India, atención ciudad abrollada, mi corralito. En 10 horas de plomo y sangre en Cartagena, dos muertos y dos heridos dejan sicariatos en Villas de Aranjuez, San Isidro y Jenequén.
3: 7:34 a.m. ¡Qué golazo, compañero! 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

0: más, saludo cordial para todos. Un apretón de manos y un abrazo rompecostilla de parte de Papá Dios para todos y para todas. Dios ve tus madrugadas. Él siempre está ahí, 24/7, vigilante de cada uno de nosotros. Dios ve tus madrugadas, tu cansancio y tu fe. Ese es nuestro Dios. Y nosotros, Padre, recibimos ese abrazo tuyo en el día de hoy, ese apretón de manos que hoy nos das. Aprovechamos esta nueva oportunidad de ponernos en pie, de ver la luz de este nuevo día. Y decir también nosotros, yo no dependo de la suerte, yo dependo de un Dios grande, fuerte y poderoso, que tiene todo bajo control. ¿Cuántos lo creen? Diga amén. Amén y amén. Amado Padre, te damos gracias porque nos regalas este nuevo día, este nuevo despertar. Tenemos en nosotros nuevas fuerzas, nuevas energías. Has guardado nuestros sueños. Permítenos hoy llegar a tu presencia y recibir de ti este abrazo. Que hoy vayas con nosotros, camines con nosotros, te sientes con nosotros, bebas agua con nosotros, amado Dios, en medio de todo. Gracias por tu compañía, Señor. Sabemos y reconocemos que tú eres nuestro único Dios y nuestro único socorro. La gloria y la honra sean a ti, Padre, en el nombre poderoso de tu Hijo, amado Jesús. Gracias una vez más, Señor. Vamos a aprovechar este nuevo día, este nuevo despertar, para ir siempre agarrados de tu mano. El Salmo 91 dice: el que habita al abrigo del Altísimo morará bajo la sombra del Omnipotente. Diré yo al Señor, esperanza mía y castillo mío, mi Dios en quien confiaré. Él y solo Él te librará del lazo del cazador, de la peste destructora. Con sus plumas te cubrirá y debajo de sus alas estarás seguro. Escudo y adarga es su verdad. No temerás el terror nocturno, ni saeta que vuele de día, ni pestilencia que ande en oscuridad, ni mortandad que en medio del día destruya. Caerán a tu lado 1,000 y 10,000 a tu diestra, mas a ti no llegará. Que Dios siga siendo nuestro socorro, que Él siga supliendo cada una de nuestras necesidades y que siga teniendo misericordia de ustedes y de nosotros también. Gracias, amado Dios, por este nuevo día, por este nuevo despertar. Y le decimos a Cartagena, la costa, Colombia y el mundo, bendiciones para todos.
1: 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Confiésalo con tus labios. Todo el mundo cantando conmigo.

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1: Bueno, señoras y señores, está cumpliendo también 50 años de vida artística, nadie menos que la voz morena del vallenato, el pequeño gigante, Silvio Brito. 5 décadas después de haber emprendido el camino que lo convertiría en una de las voces más reconocidas del vallenato, Silvio Brito sigue cantando con la misma claridad y sentimiento que lo llevaron a convertirse en un claro referente de la música vallenata. Señoras y señores, Silvio Brito, oiga, aquí en la que más se oye, en Pila, Tutú, Reina.
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0: semana.
1: ¡Ay, Soyli!
2: ¡Cuida!
1: ¡Uy, uy, uy!
2: Compa, pelado que no le dieron un pollo de mascota en su infancia y después lo vieron caldo, compa.
3: De color.
2: Sí, de colorcito, le dieron un pollito y cuando creció le hicieron sancocho con él, compa, no tuvo infancia.
1: No tuvo infancia, sí, ¿verdad?
2: Ahora, cuando creció el pollo, compa, quiebrenlo, vamos a hacer un sancochito.
3: Pregúntele a la vieja Mayo, ese era la vieja Mayo.
1: Pero era si el pollo pegaba.
2: Ah, sí.
1: Ah,
2: sí,
1: porque claro. Hay uno que se moría.
2: Sí, sí.
1: El man llegaba, vendía su polla. A los 10 minutos habían unos pollitos que pelaban el bollo.
2: Aquí, aquí vino un circo vendiendo esos pollitos moraditos y de colores, compa. Y esos no duraban. No, llegaba uno a la casa después del circo y ya estaba listo.
1: Epa, sí, señor.
2: Para te tirar, compa.
1: Oiga, y de pronto cogí que busco una olla. Y ponían el pollo a la olla y empezaban a tocar la olla para ver si el pollo revivía. Algunos revivían, otros no.
2: Sí, señor.
1: Oiga. ¿Qué tiempos aquellos, mi viejo Sandalio?
2: Sí, señor, compa.
3: Oiga, ese pollo criado en el patio, después se volvía criollo.
1: Sí, sí, claro.
3: En la casa.
1: Uy, por eso tengo... le digo, cuando pegaba, porque hay unos que pegaban y otros que no pegaban.
3: No, y si tengo experiencia yo en esos pollos de colores.
1: Ah, bueno, ya vio. Son las 8 de la mañana con 7 minutos. 8-7, tu reina 95.5, la emisora que más se oye. Atención. Últimas claves. Son las mismas tres claves, pero aquí las vamos a repetir. La 1... La clave 2 y la clave 3.
2: Por última vez.
1: Por última vez. Porque vamos a entregar el televisor aquí en el gigante. Aquí, un televisor del gigante del hogar con la reina. Aquí en el Rey de la Mañana. Aquí viene, muchísima atención. La clave número 1. La clave número 2 y la clave número 3. No se vuelven a repetir más. Si usted anotó, perfecto, ya le vamos a decir cómo participar. Y si no anotó. Ay, ya. ¿Usted es bueno para coger dictado, mi viejo Sandalio?
2: Oiga, sí, señor.
1: ¿Te vi a Tulia?
4: Más o menos.
1: Más o menos, oiga, no cogía dictado cuando le daban clase. ¿Tabaquito, usted coge dictado?
5: Nada, apóstol.
1: ¿Cómo así que nada? O sea, ¿usted
5: no, pues yo todo me lo grabo aquí en la
1: mesa. Ok. Bueno, listo, no hay nada que hacer. Aquí están las claves para ganar un
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2: Dos veces ayer, señor director, eso fue riquísimo.
1: No, aguanta,
2: qué cosa de chévere.
1: Aguanta un momentico, espérate.
2: Me salieron.
1: Ah. No, esa no es la pregunta, esa no es la respuesta porque todavía no te he hecho la pregunta.
2: Ayer, eso ayer fueron dos.
1: No, espérate un momentico. ¿Cuántas veces ha votado usted desde que tiene cédula?
2: No, una cantidad de veces.
1: No, usted manda con el viaje así enseguida.
2: No, ay, qué pena, disculpa.
1: Oiga. 8 de la mañana con 10 minutos. 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
1: Desde el barrio Fredonia, José Meléndez Ruiz. El negro Meléndez lo tenemos aquí, negro. Buenos días, bienvenido.
4: Buenos días, compañero.
1: ¿Quién lo trae por aquí otra vez,
4: gracias,
1: negro?
4: Por su atención. Hombre, tengo dos gritos.
1: Ajá. Primer grito.
4: El primer grito es de una compañera que invidente, no ve, tiene problemas en su casita allá en Isla de Belén.
1: Sí, señor.
4: Y se le moja todo eso cada vez que medio está serenando. Entonces ella me pidió el favor para que le viniera.
1: Usted como buen vecino, como gente social también.
4: Exacto.
1: Viene a poner el grito de la reina, está la casita en mal estado. Ahorita hablamos también con una señora que vino aquí, con la señora Estela Muñoz, que también tiene la misma situación. Algunos funcionarios no están en la ciudad y vamos a comprometernos con la señora Estela y con su vecina ahí en el barrio Fredonia, creo que es la calle 15, ¿no?
4: Calle 17.
1: Calle 17, en Fredonia.
4: Fredonia, sector Islas de Belén.
1: Aquí nos toca hacer una campaña y ojalá se puedan vincular muchas empresas para tratar de, por lo menos, reconstruirle las dos casitas, la de la señora Estela, que hace un momento ustedes la escucharon aquí en la reina, y el grito que usted trae también, José, con esta señora que vive en la calle 17 del barrio Fredonia. Vamos a ver qué hacemos, qué cuadramos, qué programamos, y también para buscar el apoyo de algunas empresas que nos ayuden a, por lo menos, reconstruir estas viviendas en estos dos barrios, la señora que vive en el barrio Boston y su vecina que vive en el barrio Fredonia. Nos deja entonces ahí la información y estaremos en contacto. Grito número dos.
4: El grito número dos, hombre.
1: Ahí al micrófono, negro, para que se te... Ahí.
4: El grito número dos es este, doctor Ever.
1: ¿Y está aguacero cuando cayó?
4: Es que cualquier aguacerito que cae allá en el barrio ahora en estos momentos...
1: Sí, esto es un río, parece una cuneta.
4: Una cuneta.
1: Sí, señor.
4: Esa es una calle cuneta en estos momentos.
1: Pero esta es una de las calles o es la calle principal.
4: No, esta es entre la calle principal y la 79 con 80.
1: ¿Este fue el aguacero de cuándo fue? Del viernes pasado.
4: Del viernes, exacto.
1: ¿Y todavía está la calle llena de agua?
4: No, ya se abre el alcantarillado y por ahí se va el agua.
1: ¿Y esta calle está pavimentada o no está?
4: Tiene un pedazo pavimentado que es de la 79 a la 80, pero de la 77 a la 79 está sin pavimentar.
1: ¿Cuando no estaba pavimentada se inundaba o no se inundaba?
4: Lo que sucede es lo
1: siguiente. ¿Corría el agua más rápido?
4: Han pasado muchos, muchos problemas en estos momentos cuando hay la gente... le echa tierra a la cuneta para que no tengan agua en su frente, entonces eso no permite de que las...
1: Levantan con relleno y con todo, y esto va dejando una parte baja que es la que se inunda.
4: Es la que se inunda.
1: Qué barbaridad, de todos modos, ahí como vecinos hay que buscar, tratar de buscar de que el agua descienda, se vaya rápido cuando lleguen los aguaceros, porque si no, no se van a acabar las inundaciones. Y ahora hay un problema también, no sabemos, mi viejo Sandalio, con algunos ingenieros que pavimentan calles, resulta que cuando llueve hay zonas de la calle pavimentada que son unas bateas y se llenan de agua bárbaramente.
2: Compa, parece que no hicieran un estudio del suelo realmente.
1: Exactamente.
2: Que por ahí tiene que haber un desagüe, compa. Y oye, nada, sellan todo eso, compa.
1: Toda esa vaina la sellan en el pozón. Cada vez que medio llueve en la mejor esquina es una laguna que se hace. Aquí no vamos muy lejos, aquí en la calle 30, vea. Aquí la de los Leones hacia acá, que ahora la pusieron en sentido de allá para acá. Esa vaina todavía tiene agua del último aguacero.
2: Y señor,
1: ahí antes llegaba las botas viejas.
2: Y allá frente al Mall Plaza también, se forma también.
1: Todavía. Entonces la pregunta es, ¿qué es lo que está pasando con los que pavimentan las calles?
4: Nosotros también tenemos un caso en la calle 8 y en la calle 4. Cada vez que llueve,
1: la misma película.
4: La misma película. O sea, el agua no avanza y ya está pavimentada la calle. Claro. Porque acá es porque la calle no está pavimentada ahí y tiene alto y bajo. Pero ajá, si ahí está alineada, ¿cómo
1: y hacemos? Ahí supuestamente está alineada, buscando por dónde pasa el agua, ¿no? Aquí uno hay que hacerle una vaina, un bajante para que el agua no se quede ahí. Pero están pavimentando algunas calles que cuando llueve quedan inundadas. Que antes del pavimento, nanay, nanay. Qué barbaridad. ¿Qué más le queda por ahí, negro? ¿Cómo va el campeonato de softball?
4: El campeonato de softball ya estamos para esta semana nos van a entregar los uniformes, que se había plantado los uniformes.
1: ¿Quiénes le entregan los uniformes? ¿Quiénes hicieron esa donación?
4: En este momento la hizo hacía con Fenalco.
1: Ajá.
4: Pero hay un desequilibrio y no se pudo hacer a través de Confenalco, sino le hizo directamente Alexis Valerio.
1: Entregó los uniformes. ¿Qué pasó con Confenalco?
4: No sé qué pasó, mi querido doctor, porque realmente nosotros estábamos pendientes y ahora vamos y arrancamos el miércoles la reunión para inscripciones total y el domingo arrancamos.
1: ¿Y Alexis entregó los uniformes de todos los equipos?
4: Son 6 equipos y lo va a entregar a los 6.
1: A los 6 equipos. Sí, los 6. Ok. Muchas gracias, Alexis Valerio. Siempre pegadito a la Reina 95.5 por esta donación a esta comunidad para seguir fomentando el deporte, señoras y señores, en estos sectores de la ciudad de Cartagena. Línea. Por último, negro. No me dé papel. Ah, estos son los de la señora. Ok, listo. Ya usted tiene mi contacto ahí. Vamos a ver qué hacemos. Tenemos 2 casos de vivienda que necesitan ser reconstruidas, pero antes vamos a hablar con algunas empresas a ver si se vinculan a esta labor social de la Reina 95.5. La emisora que más se oye. Muchas gracias, negro. Salúdenme a toda mi gente allá en Fredonia.
4: Muchísimas gracias por su atención y yo aquí estaré poniendo el grito en la Reina. Yo soy el presidente de la Junta de Vivienda de Fredonia y he venido haciendo 59 años de trabajo social dentro de mis comunidades.
1: Hombre, qué bueno. Cuando se trabaja por las comunidades y cuando se tiene sentido de pertenencia por ellas. 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
1: Santiago Bonetti ya esperando el informe que nos envía directamente desde México el cantante del gol, Javier Fernández, pero que otro dato tenemos para
2: bueno,
1: mañana.
2: El dato importante es que hoy se enfrentan, ojo al dato, el grupo de 4 selecciones donde está Argentina, Austria, está Jordania y Argelia. Hoy se enfrentan los 2 ganadores que llevan 3 puntos y los 2 perdedores. Argelia perdió con Argentina y Jordania perdió con Austria. O sea que Austria tiene 3 puntos y Argentina tiene 3. Se enfrentan estos 2 ganadores y los 2 perdedores. Hasta el momento aquí pasarían Argentina y Austria, que son los que se enfrentan hoy a las 12.
1: No, todos modos, hay que esperar que el partido.
2: A las 12. No, pero hasta ahora.
1: ¿Cómo así que no va si Argentina está en el Mundial?
2: Hombre. Estoy diciendo hasta este momento, locutor contento, y ese odio que vos tenés.
1: No, está que está gritando allá el muchacho que está allá, yo no.
2: No, pero ahora rato me dijiste que no le iba a Argentina.
1: No, pero ojo.
2: Te va a llevar a que lo veas final.
1: No.
2: Y no ojo. Va a ser frente.
1: No, pero espérese un momentico y la
2: clave. A Brasil.
1: Por el hecho de que yo no le vaya a Argentina, no quiere decir que le tenga odio. No voy con Argentina, no, eso no es odio.
2: Es que te estoy notando como algo en el ambiente pesado.
1: Lo que sí es cierto es que la favorece mucho y sobre todo a Messi.
2: No están favoreciendo a nadie. Ay,
1: con contento. Esa falta ahí, el lunar negro hasta el momento que tiene el Mundial. La falta que comete Messi y que el árbitro se hizo el loco, los del VAR se hicieron los locos y la FIFA tampoco dijo nada.
2: Porque estaban en el VAR.
1: ¿Estaban tomando?
2: De pronto pienso yo, ¿no? No vieron aquí.
1: 8 de la mañana con 18 minutos. 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
2: Tres cosas que se parecen mucho Colombia al Congo, que juegan mañana estas 2 selecciones. Ajá. Tres cosas que son parecidas. En el Congo se comercializa y se usa mucho la yuca, el arroz y el plátano como en Colombia. Ajá. Ojo al dato. En el Congo, así como en Colombia, la corrupción ha llevado a la pobreza a mucha gente, tanto que en el Congo hay 8 millones de personas en desnutrición. Acá la corrupción también ha dado fuerte también en Colombia. Sí, señor. Así es, y ojo señor. Al dato esta, locutor contento, esta que se parece bastante entre Congo y Colombia. Hay guerrillas en las dos.
1: Ah, bueno,
2: ya en las dos hay. Allá también, luego de lo... Allá presentó desmanes y a cada rato hay enfrentamientos.
3: Hoy se acuerda la película Lágrimas del Sol.
2: Lágrimas del Sol, claro que sí, ahí está reflejado las guerrillas de allá. Esta de Bruce Willis. Sí, okay. Ahí refleja mucho.
1: Ya vamos a seguir hablando de este tema. Nos interesa todos esos daticos que usted nos está entregando para conocer también un poquito más de esta selección que mañana se enfrenta a nuestra selección Colombia.
2: Y decirte que el continente africano se está partiendo en dos, locutor contento, por los movimientos tectónicos. Posiblemente a futuro puede dividirse.
1: Oiga,
3: este continente. Ya pasó una vez y se dividieron entre África y América.
2: Claro.
1: Vamos a ver qué pasa. 8 de la mañana con 22 minutos. Saludo cordial hasta ahora, siempre pegadito a la número uno, don Carlos, el hombre de Imprima, siempre pegadito a la número uno, tu reina 95.5. 8:22, no se muevan, ya regresamos.
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0: con 32 minutos, 8:32, toda Cartagena pegadita escuchando hasta ahora el Rey de la Mañana, aquí la Reina 95.5, la emisora que más se oye. Bueno, ya dimos las claves, doña Tulia, desde las 5 y pico de la mañana, tres claves. ¿Oyó?
1: Tres claves.
0: Porque vamos a regalar el televisor hoy, aquí en el Rey de la Mañana, en la Reina.
1: Para que usted lo clave en la pared.
0: Sí, señora. Y para que lo estrene, obviamente, apenas llegue a su casa, pero con el partido mañana de la selección Colombia frente al Congo. Con el próximo partido, que será frente a Portugal, también vamos a entregar otro televisor más.
1: ¿Otro más?
0: Si Colombia pasa, como todos queremos, a la siguiente fase, vamos a regalar otro más.
1: Otro más. Sí,
0: sí. Si Colombia sigue avanzando, otro más.
1: Vaya, vaya.
0: Y si llegamos a la final, serán 50 televisores.
1: Si Colombia queda en la final con otro.
0: Exactamente.
1: Esta carajo.
0: Y tiene que ser con otra selección, pues si fuera así, llegara enseguida, ñeta, bacano. Pero sí, no, tiene que enfrentarse ya en la final con otro.
1: ¿Con Argentina?
0: O con Francia. O con Alemania, no sabemos todavía.
1: Sí, señor.
0: Y un camión lleno de fría.
1: O con Estados Unidos.
0: O con Estados Unidos también.
1: Sí, no, o con Uzbekistán.
0: ¿Con quién?
1: Uzbekistán.
0: A esa vaina.
1: De pronto los muchachos llegan también.
0: También. 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Bueno, ¿qué vamos a hacer? Muy pendiente. Si usted anotó cada clave, tres claves corticas, porque ustedes saben que los regalos de la Reina son para ustedes, para que lo disfruten con la número uno de Cartagena, tu Reina 95.5. Esas tres claves, si usted las anotó, nos vas a mandar un video. Soy fulanito de tal, soy fulanita de tal, del barrio tal. La clave número uno fue tal, tal, usted da la uno, da la dos y da la clave tres, pero a través de un video que nos vas a mandar con tus datos al WhatsApp de la Reina, al 320-5432-955.
2: En el video tiene que salir la persona que está participando, que va a participar.
0: Leyendo cada una de las claves.
2: Sí, tiene que salirte, salir tú el rostro, no vayas a salir enfocando allá un bulto de ñame y diciendo las claves. Tienes que salir tú.
0: O va a decir la clave en una nota de voz y la va a mandar. No, es un video que nos tiene que mandar.
1: Mi nombre es Néstor DJ del barrio tal, aquí estoy.
2: Si no tiene quien te grabe, tú puedes hacer una sífilis y la manda.
0: Una selfie.
2: Esa vaina. Y la manda tú mismo también.
0: Exactamente. No debe pasar máximo un minutico para darle tiempo de que hagas, de que mandes la grabación de las tres claves. Y de esa forma, de esa manera, estaremos seleccionando el ganador o la ganadora de un tremendo televisor.
2: Así de fácil.
0: Claro que sí. ¡Qué golazo, compañero! ¡Qué golazo! 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
1: Mi nombre es Ever Luis Orozco Iriarte, vivo en el barrio Villa Pozón. 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
2: Debe llevar el nombre con sus dos apellidos.
1: Correcto. Compa.
2: No va a poner uno solo porque entonces sí se nos complica aquí el asunto.
1: Totalmente, así que póngase pila. Ustedes saben perfectamente que cuando tenemos soldamos y cuando no tenemos no engañamos. Es tu reina 95.5 en alianza con el gigante del hogar, entregándote montones de televisores y cabas. Oíste, las cabas sí las vamos a entregar mañana. Cabas con hielito picado y fría y todo. ¡Qué golazo, compañero! 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
4: Venga, venga, argentino, ha hecho un verso, venga, venga.
1: ¡Cállalo, compadre mío!
4: Lo digo de forma fina y del modo... Dame, compadre, otra vez, compadre, para que la...

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1: Bueno, Rita Fernández, oiga, ayer cumplió 80 años, señoras y señores. Esta grande cantante es la autora del himno, exactamente, de Valledupar. Ella nació en Santa Marta, fue parte directora de las universitarias que participó por primera vez en el año 69 en el Festival Vallenato, pero tiene una canción que se llama Sombra Perdida. Oiga, era la más apetecida, todo el mundo le tiraba, le creyó un callaco, un médico que llegó a Valledupar, pero el médico la dejó metida y por eso hizo esta canción, Sombra Perdida, Rita Fernández, 80 años.
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0: mañana con 58 minutos. Faltan dos para que sean las 9 de la mañana. 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Hoy es Día del Derecho, Día del Abogado, Día, señoras y señores, y los felicitamos a todos. Muchas gracias por estar como siempre conectados con la número 1 de Cartagena, tu Reina 95.5.
1: Saludo para uno de los grandes abogados de esta rama, locutor con tinto, que hace parte del pool de abogados que me defienden, ¿no?
0: Sí, claro.
1: Tengo a Jesús Barrera, tengo al doctor Antonio Silva González, tengo al doctor Evelio Daza.
0: ¡Oh, caramba!
1: Sí, Evelio Daza.
0: Ok, el doctor Moisés Ariza. El doctor Germán González.
1: Doctor pool de abogados, doctor...
0: Juancho Rollero.
1: Juancho Rollero también.
2: Gustavo
1: está.
2: Pino, Paternina.
1: Sí, señor, está un poco distante, Gustavo.
0: Doctor Fortix, también doctor saludo Fortix, cordial hoy día el abogado. A Vicente el Cáceres, Brisco. Cáceres, Vicente el Cáceres. Brisco. El sí. Brisco también, saludo cordial para todos los abogados, para Próspero Acuña, abogado también. Lo felicitamos, hoy día del abogado.
1: Doctor Germán Vargas y el doctor Germán González.
0: También.
1: Claro, Moisés sí. Camilo Ariza dice que él es el tesorero de todos ellos.
0: Perfecto, para todos los abogados. A propósito, tenemos por aquí la visita del doctor Jesús Barrera, abogado laboral, especialista en temas, precisamente de eso, temas laborales. Doctor, buenos días, bienvenido.
3: Hola, Ever, buenos días para ti, toda la mesa de trabajo. Créeme que estamos muy felices, muy contentos de
0: felicitaciones
3: regresar
0: hoy en su día.
3: Hombre, claro que sí, gracias también, o felicidad a todos los abogados, mis amigos, colegas que nos representan todos los días en este ejercicio. Bonito, duro a veces, pero bueno, aquí estamos para trabajar por la comunidad y por toda la ciudad de Cartagena.
0: Temas importantísimos y en el tema laboral arrancamos con uno de los temas porque creo que se reducen las horas laborales a partir del mes de julio.
3: Bueno, a ver, como bien lo comentamos aquí, ya hace un tiempito, creo que hace un año ya estuvimos cuando se, digamos que sale esta nueva reforma laboral, 25 de junio de 2025. En ese caso, bueno, ya van a empezar a regir algunas cosas. Es una ley que se creó de forma transitoria o que se va, su vinculación fue de forma transitoria. En ese sentido, ¿qué tenemos, por ejemplo? Que la reducción de la jornada laboral va a ser de 42 horas. Quiere decir que ya es un tema que hay que aplicarlo.
0: ¿Cuántas horas tenemos actualmente?
3: Actualmente estamos en 44 horas.
0: 44. ¿Se bajarían cuántas? ¿Dos o más?
3: Pero ya se bajaría dos más a partir del 15 de julio, quedamos en 42 horas la jornada
0: esas
3: laboral.
0: ¿Quedarían así? Ya listos, o sea, la semana laboral serían de 42 horas.
3: Sí, y lo que dice la reforma Ever es que el tema de las horas va a ser un tema consensuado entre el empleador y el empleado de qué forma la quieres trabajar. Si la vas a aplicar tantas horas el lunes, tantas horas el martes, tantas horas el miércoles, pero al final lo que se busca es que no sea superior a 42 horas semanales. Ojo, ordinariamente, ya después tendríamos que entrar a hablar de horas extra, de recargo nocturno, de otros tipos de sucesos que pueden pasar, pero se fija un horario reglamentario fijado en 42 horas. ¿Qué repercute esto? Por ejemplo, hoy se acaba el Día de la Familia, tenemos que entenderlo de esa forma. Que se daba
0: el Día de la Familia no va porque vas a laborar menos horas,
3: exacto,
0: menos tiempo.
3: Ese Día de la Familia se otorgaba, era una vez por semestre, eran dos días al año. Uh-huh. Y bueno, se acaba, ¿no? Entendiendo de que esa reducción de la jornada hace que ya esto no aplique. ¿En qué caso va a quedar el Día de la Familia? Cuando ya sea un pacto colectivo, cuando ya esté fijado de otra manera. Pero como tal, la reforma lo que hace es decir, reducimos aquí, eliminamos unas cosas, pero ya es más como de aplicabilidad.
0: ¿Y esas 42 horas se empiezan a regir desde cuándo?
3: Ya a partir del 15 de julio, quedan las 42 horas la jornada laboral.
4: Doctor, la pregunta es, ¿estas 42 horas que quedan establecidas en esta reforma pueden ser modificadas, esta reforma, con un nuevo gobierno?
3: Tendría que efectuarse una nueva reforma laboral, pero yo creo que las cosas se van a mantener. Es más, el nuevo gobierno que venga o se continúe tiene varios factores a trabajar, ¿no? Yo siento que hay que trabajar mucho por el empleador, porque también hay que tener en cuenta que el tema de la reducción de las horas, el tema del aumento del salario mínimo, a veces al empleador o al microempresario, al que tiene la panadería, al que tiene el restaurante de barrio, le golpea un poco. Entonces hay que mirar cómo se trabaja con el microempresario, con el empresario pequeño, para que de pronto tenga unos beneficios tributarios que le permitan mantener por lo menos el personal que trabaja actualmente en su empresa.
0: Este tema de las horas, algunas empresas, en común acuerdo de pronto con el empleado, se llega a feliz término, mientras que algunas empresas ponen a trabajar a la gente y no le pagan. Es decir, el tema de las horas extra porque se necesita, hay una reducción que empieza a regir ya a partir del próximo 15 de julio, que quedarían, la semana laboral quedaría con 42 horas. Si esa empresa, si ese negocio requiere de más tiempo del trabajador, ahí se pueden cobrar horas extras o de pronto decirle, mi hermano, aquí es lo que hay, tú vas a trabajar este tiempo, esto es lo que hay, si tú quieres bien y si no también.
3: Esta reforma trae muchas connotaciones para teletrabajo, trabajo en casa, tiene toda una serie de modalidades. Lo importante es que se llegue a aplicar, así que le llegue a consensuar ese horario con el empleador. Hay unos casos, por ejemplo, hay empresas de producción, tenemos los casos que asesoramos y el caso de producción es muy complicado manejarlo, más aún cuando es alimentos, cuando se trata de mantener una producción activa. En ese caso, él debe manejarse un tiempo para establecer en qué momento lo vas a aplicar y si no, o cuando ya superas ese límite de tiempo, ya tendrás que manejar horas extras, ya tendrás que mirar el recargo nocturno, dominicales, ¿sí? Es decir, aplicar, pero siempre y cuando no se deba superar estas 42 horas ordinarias en materia laboral.
0: Oiga, aquí, con este caso, mi viejo Sandalio, aquí los que se ven a veces perjudicados en este tema laboral son los vigilantes. Trabajan 12 horas prácticamente, de 6 de la tarde a 6 de la mañana, y de 6 de la mañana hasta las 6 de la tarde, 12 horas, y resulta que a veces no les reconocen las horas extras. ¿Cómo van a hacer ahora estas empresas cuando se reduce el número de horas laborales?
3: Hay sectores muy golpeados, el sector salud, el sector de la vigilancia, el sector de la producción, de pronto estos restaurantes que trabajan, por ejemplo, panaderías que están 24 horas abiertos. Siempre hay un golpe allí, pero bueno, es una estrategia que tendrá que
0: buscar. ¿Pero es un golpe al trabajador o un golpe al empresario?
3: Yo creo que ambos. Yo creo que, como te lo manifesté, hay temas que el empleador tendrá que ajustar para poder cumplir con las cargas que se imponen a favor del trabajador, ¿no? Sabemos que ahorita el 30 de junio es el plazo máximo para pagar primas. El trabajador tiene que sacar un dinero adicional también para hacer estos pagos. Todo el tema de seguridad social es un ejercicio muy bonito en el cual se debe consensuar entre ambas partes y que el gobierno tiene un trabajo que hacer para que evitar todo el tema del desempleo e informalidad.
0: ¿Cómo se sabe, doctor, o qué conocimiento tiene usted donde ya se están implementando estas 42 horas semanales en otros países? ¿Cuál es la situación real de ellos?
3: Colombia lo que busca es modelo de ejemplos en países, sobre todo europeos, en los cuales de pronto la jornada laboral inicia un poco más tarde y se logra, digamos, mantener. ¿Qué pasa? Colombia es un país muy productivo, hablemos de Cartagena. Cartagena es una ciudad que se maneja del comercio, del día a día, lo que llamamos el rebusque, ¿no? De esa situación diaria del taxista, del mototaxista. Entonces yo pienso de ver que lo importante es que hoy empecemos a trabajar en esa informalidad y buscar de qué forma esa gente de informalidad podemos llevarla hacia la formalidad, evitando que hoy nos pasen sucesos como lo que está pasando en el sector salud. Tenemos el caso de UCI del Caribe que no están pagando salarios, que ellos están en proceso de liquidación. Muchos empleados quedaron sin liquidación además. Y no solo eso, ahora tenemos el caso de Promotora Boca Grande, sector salud, donde les deben 4 meses de...
0: ¿Es el hospital de Boca Grande?
3: Sí, ahora mismo ya está en un proceso de prácticamente lo que hacen es llevar al empleado a motivar esa renuncia, a motivarse, porque pues las condiciones que tienen no son favorables. Y les recomendamos en algunos casos efectuar una figura del Código Laboral que ellos pueden renunciar de forma motivada para que esa renuncia, ellos no pierdan los derechos laborales, sino que esa carga sea para el empleador que lo está induciendo a renunciar.
0: Pero el problema es que hacen renunciar al personal con una deuda en su salario de 4 meses, y si yo renuncio, ¿qué pasa? Es decir, continúa entonces el mismo problema, que ya no estoy trabajando, pero me están debiendo. Entonces hay gente que prefiere, yo trabajo así sea que me deba, así sea que tenga que fiar y todo eso, hacer lo que sea, prestar para el Transcaribe, para la moto, para el colectivo, pero estoy trabajando. Si ya me deben 4 meses, 5 meses, sí, pero si renuncio, ¿qué pasa ahí entonces?
3: Mira, te comento, a veces de pronto desconocemos algunas situaciones del derecho. Hay dos formas de renunciar, una que es voluntaria. En esa renuncia usted pierde algún tipo de beneficio, ¿no? Solamente tendría derecho a tu liquidación. Pero el código te permite, hay una figura que se llama renuncia motivada o renuncia que el empleador hace que te lleve a renunciar, y en ese caso tú no perderías esos derechos laborales, todo lo contrario, se le aplicaría...
0: ¿Sería la indemnización?
3: Claro, se le aplicaría al empleador como si fuera un despido injustificado, entonces el trabajador, a pesar de estar por fuera, por lo menos seguiría contando con lo que se conoce como la sanción por mora, por la renuncia injustificada, ¿no? Entonces es una sanción que cae en cabeza del empleador. Entonces es una figura que hoy los cartageneros deben conocer, deben asesorarse con un buen abogado y preguntar por lo que es la renuncia motivada.
0: Es el doctor Jesús Barrera, hasta ahora en la Reina 95.5, hoy día del abogado. Quisimos invitarlo precisamente para empaparnos un poquito más del tema laboral en Colombia y de las dos horas que se reducen laboralmente a partir del próximo 15 de julio. Don Eddie, iniciamos la sesión más deliciosa del día.
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0: Ya regresamos con el doctor Jesús Barrera en la Reina 95.5. 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

0: ¿Cómo le va a decir al doctor Jesús, Borrero?
1: Me va a soltar de salón, bebé.
0: Es que está mollando el disco.
1: Sí, no, pero ese sí, móllelo porque te está metiendo en contravía.
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0: Va a llamar al oyente por ahí, ve que está mollando el disco. ¡Qué golazo, compañero! 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
1: Oiga, mi viejo Sandalio, este tema, sí, de este tema laboral en Colombia es bastante complicado, tras que algunas empresas, algunas clínicas, algunos hospitales, algunas EPS, tras que no te pagan, te hacen renunciar y te vas limpio para la casa. Vaya. A esperar cuando se hace el milagro de que lo llamen o le consignen o le llegue el mensaje de que ya tiene la plata de su liquidación, que le paga. Pero entonces, pues, aquí tiene 2 meses, hay que esperar, hay que esperar 3 meses más para ver si de pronto aparecen nosotros dos.
2: Doctor Agustín Carmona.
1: Ya le están debiendo hace rato. El hospital de Boca Grande tiene una deuda con el doctor hace rato y todavía nada.
2: Compa, llega una pregunta aquí para el abogado.
1: Sí, señor.
2: Doctor de su barrera dice, compa, ya a mí me pagaron la quincena. Estoy esperando la prima y mire por dónde vamos. Pues 20, ya es 22 y la prima no ha llegado. ¿Hasta qué tiempo hay que darle a la empresa para que me den esa primita? Que con esa vaina, compa, voy a comprar una vainita y necesito mi platica.
1: ¿La va a invertir?
3: Se te está esperando en la prima.
2: La prima, dice el señor que está esperando a la prima, pero la prima de billete, no la de pueblo. Entonces, ¿hasta qué tiempo le dan a la empresa hábil para que pueda pagar esa prima? Esta que es esta, es la de mitad de año, ¿cómo?
3: El empleador tiene hasta el 30 de junio para pagarle a usted la prima.
1: Ahora, pero venga, mi viejo Sandalio.
2: Pues es que más me está debiendo una plata, es que de la vaina es para pagarme a mí, compa.
1: Pero es que le puede pagar con la quincena, que ya me imagino.
2: Sí, ya se la mamó, compa.
1: Ya,
2: y ahora es que yo te pago con la prima y yo te pago cuando me pague el que me debe a mí, compa. Y entonces.
1: Como dice Silvestre, hay que dar entonces el tiempo prudente hasta el 30 de este mes.
3: Sí, evitar sanciones por parte del empleador, tienen que pagar esas primas oportunas.
1: ¿Qué otro datito importante nos trajo hoy día el abogado, mi doctor Jesús Barrera?
3: Bueno, a ver, ya también se viene el aumento, ya a partir del 1 de julio, el 90% del pago de dominicales y festivos, ¿no? Se va a llegar hasta un 100% en 2027. Este es un aumento gradual. También traemos, bueno, además del tema de la jornada laboral, también tenemos que, hay que actualizar el reglamento interno de trabajo por parte de las empresas. Tienen que, lo importante es que el empleador conozca cuáles son las circunstancias que están cambiando para que pueda ejercer su derecho dentro del trabajo.
1: Oiga, doctor, ahorita que el señor Sandalio preguntaba, ¿pueden haber cambios realmente con si llega el nuevo gobierno en la reforma laboral? Es decir, el tema de las horas extra, de los recargos nocturnos, ¿eso podría de alguna manera variar o ya eso quedó establecido?
3: A ver, para que se den estas reformas debe haber unas aprobaciones dentro del Congreso, como yo lo he manifestado, y debe haber una sanción presidencial. La Corte también conoce de estos efectos cuando vemos que hay irregularidades. No creo que se desmejoren los derechos laborales en estos momentos para los colombianos, pero pensaría que se debe apostar por hacer una pequeña reforma para el empresario pequeño, ¿no? El que de pronto le cuesta un poco más el sostenimiento de este tipo de pagos y de sostener un trabajador para que así se pueda inyectar un poquito más la economía, la verdad.
1: Pero es que hay gobiernos que han inyectado, pero a las grandes empresas, y resulta que a esto que usted se refiere, a los medianos empresarios, resulta que no le llega ningún auxilio por parte del gobierno nacional.
3: Sí, es un reto que hay que hacer porque lo que tenemos que evitar en estos momentos es la informalidad. Tenemos que garantizar empleos dignos, trabajos dignos para las personas, unos contratos buenos, indefinidos, con su pago de prestaciones sociales, con su pago de todo lo que tiene que ver con los derechos laborales y que podamos tener relaciones laborales dignas para los colombianos y en especial para los cartageneros que vivimos en la informalidad.
4: Bueno, el temor, como este señor que nos está escribiendo aquí a WhatsApp, dice que la figura del vicepresidente, del nuevo recién electo presidente, demandó el vital, o sea, el mínimo vital. Entonces dice que de pronto esa reforma viene por dictadura, ¿qué?
3: ¿Con decreto? Bueno, hoy tenemos que tener en cuenta de que hay muchas noticias y muchos temores alrededor de los temas presidenciales. Ese mínimo vital hoy está debidamente sancionado y revisado, no solamente, además por las altas cortes, no se puede modificar. Es inviable jurídicamente que hoy un presidente pueda desmejorar el salario mínimo vital en Colombia. Entonces, también tener esa parte de tranquilidad y saber que jurídicamente no hay de pronto una figura que permita desmejorar hoy el mínimo vital en Colombia.
1: Lo que puede ocurrir es que no aumente el porcentaje que aumentó este gobierno actual. Que no sea el 23%, sino menos.
3: En estos últimos 4 años de gobierno, el primer año había sido un 8, un 12, había sido progresivo, ¿no? Y nunca en la historia hemos tenido un aumento de ese 23%. Yo creo que no va, creo yo, por los escenarios políticos, que no se va a dar un aumento como el que se está dando en estos momentos, pero hay que tener en cuenta otros factores como el ingreso, pues, de dinero, todo lo que tiene que ver con los factores de la economía en Colombia, pero tiene que haber un aumento gradual sostenible.
4: Él no puede desmejorar el por lo menos el vital, ¿cierto?
3: No, no puede desmejorarlo. No
4: tiene
3: puede
4: que aumentar
3: hacerlo.
4: Algo.
3: Tiene que aumentarse y debe aumentarse.
1: Por eso
3: aumentarse.
1: El porcentaje puede ser menos, del aumento para el próximo año.
3: Yo creería que no
1: o mantendría el mismo.
3: O mantenerlo, o yo creo que en Colombia nunca habíamos visto un aumento de esta magnitud. Usted, los 23%, eso no había sucedido. Entonces, digamos que el gobierno, de forma responsable, tendrá que evaluar cómo está la economía para el 2026 y hablar con los sectores gremiales que también rigen la materia en derecho laboral y económico para saber cuánto deberá ser el aumento del salario mínimo en
4: y
3: Colombia.
4: Y ayudar al comerciante pequeño.
3: Yo para mí siempre he intentado que desde las altas esferas, llamar las cortes y demás, siempre hay un beneficio para el empresario pequeño, ¿no? El que de pronto tiene la panadería del barrio, el que tiene el puesto de comida rápida, ese empresario es el que tenemos que apostarle que están haciendo, porque definitivamente las cargas no son igual para el dueño hoy de Avianca, de Falabella o de Olímpica, para que el que quiere surgir
1: como empresario
3: como
1: también.
3: Como empresario también.
1: Claro, sí, que sí. Que arranca con un emprendimiento y termina convirtiéndose en un gran empresario, y es lo que queremos con ustedes, la gente de la economía, la ciudad de Cartagena de Indias. ¡Qué golazo, compañero! 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
1: 9:20 minutos, doctor Jesús Barrera. No sé si nos queda ya por último algún tema importante también para nuestros oyentes. Y usted está invitado prácticamente ya todos los lunes a compartir aquí con nosotros esta información importantísima en la ciudad de Cartagena de Indias, sobre todo para el trabajo informal. A usted que de pronto la empresa está pensando ya en echarlo, que a usted lo sacaron y no lo liquidaron como tenía que ser. Que de pronto la empresa está pensando en sacar gente porque es que ahora se reducen a 42 las horas trabajadas semanalmente, tienen que ser 42 a partir del 15 de julio, pero que la empresa ahora le bajó a usted también, o lo tienen trabajando y no le están pagando lo que deberían. Todos esos temas importantes aquí en la Reina 95.5, todos los lunes ya está comprometido. Si usted de pronto el fin de semana, doña Tulia, que se vaya de peluque y no pueda venir lunes.
5: Sí, señor. Imagínate, el señor Braulio Hernández Braqui tiene una empresa de sonido y animación.
4: Braque.
5: Con la esposa, ya tuvieron que recortar personal, niño.
1: ¿Y cuántos
5: quedó
1: son?
5: Nada más la esposa enfrente de esa vaina, niño.
1: Y sacaron a Braqui.
5: Se sacó el mismo.
4: ¿Y quién anima?
1: El mismo Braqui lo sacaron. Doctor, ¿qué más nos queda por ahí?
3: No, hombre, mucha tela por cortar, pero bueno, ya todos los lunes, Dios permite, estaremos aquí para que todos los oyentes nos puedan hacer consulta. Es más, quiero resaltar esta bonita labor, Ever. Yo creo que desde que empezamos hemos ya recibido por ahí unas 150 solicitudes que hemos atendido favorablemente. Esta es una obra social muy bonita y realmente queremos seguir compartiendo toda esta experiencia con la gente y de la ciudad de Cartagena, que de verdad una obra social que esta emisora hace y que nosotros acompañamos con ustedes.
1: Claro que sí. Permítame ahí, por aquí nos manda un oyente. Buenos días, ¿cómo amaneció? Muy bien, gracias a Dios. ¿Cómo está? Bendiciones. Una pregunta al doctor Jesús Barrera. Ahí la tenemos, Néstor. Vamos a ver qué dice este oyente para encontrar de inmediato la respuesta por parte del abogado Jesús Barrera, que vino con su abogada y el abogadito.
6: Ever, muy buenos días. ¿Cómo amaneció usted? ¿Cómo está? Bendiciones. Ever, hágame una pregunta al doctor que tenemos ahí en línea en este momento, de que si es posible y si es verdad en que las empresas ahora, con la reforma laboral que tenemos, en donde tenemos recorte de la jornada laboral, nos están dando 2 horas de almuerzo. O sea, yo entro a las 10 de la mañana y debería salir a las 6 de la tarde, ¿cierto? Entonces, no me dan la salida a las 6 de la tarde, sino que lo que me dan es que a las 12 me dan 2 horas de almuerzo. Entro nuevamente a las 2.
1: Ahí responde el doctor Jesús Barrera.
3: A ver, lo que tenemos es que lo que llamamos ahora de almuerzo, ese receso, pues no hace parte de la jornada laboral. Entonces, yo invitaría más
1: pero
3: bien...
1: Pero que están metiendo de las 2 horas como si...
3: Se las cuentan.
1: Se a la cuenta.
3: Lo que tenemos que tener más bien es que se pueda consensuar con el empleador este tipo de suceso. A veces el empleador lo hace para tenerlo un poco más tiempo en la empresa y que, bueno, realmente manejarlo de a una hora o establecer claramente cuáles son los horarios. Hoy tenemos...
1: Hay unos que dan una hora.
3: Hay unos
1: que dan una hora. Cuando deberían ser dos. Dependiendo a la hora que entre el trabajador también, ¿no?
3: Ever, lo que nos trae esta reforma es mucha flexibilidad. Antes nosotros decíamos, no, 8 horas, 2 de almuerzo y se pare de contar, de 8 a 6. Luego se empezaron a estimular entradas a las 7, de pronto la gente más temprano hasta las 4, hasta las 3 y eso. La reforma hoy nos dice, yo no te doy un horario día a día, yo te doy 42 horas semanales, adminístralas. Distribúyalas como tú creas. Entonces es importante que hoy, teniendo este conocimiento, se puede hacer, manejar a qué hora se va a hacer la hora de almuerzo, si vamos a tener una, si vamos a tener esto, y manejarlo con el empleador. Hoy tienen una reforma laboral que los ampara en ese sentido.
1: Doctor Jesús Barrera, muchas gracias y felicidades hoy en el Día del Abogado.
3: Muchas gracias a ustedes por estar aquí, siempre será un honor acompañarlos.
1: Cualquier cosita, por favor, su contacto.
3: Estaremos vía WhatsApp 301-4155-805, allí nos dejan el mensajito y nosotros vamos respondiendo a la medida que vayamos escuchando cada caso.
1: Repítalo, por favor.
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1: Ok, aquí hay que decir algo, mi viejo Sandalio.
7: Sí, señor.
1: Que si usted está trabajando en una empresa y entras a las 8 de la mañana... Debes llegar mínimo 20 minutos antes.
7: Oiga, sí.
1: O 15 minutos antes. Porque es que hay trabajadores...
7: Que llegan...
1: Entran a las 8 de la mañana...
7: Llegan a las 8 y 10...
1: Llegan a las 8 y 10... Entonces, si es ella, o entonces va para el baño, que no le dio tiempo de desayunar...
7: A maquillarse...
1: Se va a maquillar, va para el baño, va para la cocina a calentar el desayuno... Y comienza a trabajar casi a las 9 de la mañana... Y ahí va una hora...
7: Que sí, señor, ya...
1: Que el empleador dice, venga, cabrón...
7: ¿Y qué pasó aquí? Mientras pendías el computador, te chupaste una hora...
1: Exactamente... Eso es también para tenerlo en cuenta como trabajador.
7: Cuando ya faltan 10 o 15 para las 4 ya están allá esperando el Transcaribe.
1: Ya apoyan el burro.
7: ¡Echa, compa!
1: Eso también hay que tenerlo en cuenta. Hay que cuidar el trabajo, la chamba. Llegar mínimo 15 o 20 minuticos antes. Usted si tiene que prender su computador, si tienes que activar algo ahí, vas acomodándote, pero resulta que llega la hora laboral a las 8 en punto. Entonces, cuando vas a acomodar, que el computador no lo puedo conectar aquí, que aquí no hay corriente, vas perdiendo tiempo. Y ese tiempo le cuesta a la empresa, le cuesta al empleador.
7: Es verdad.
1: Para tener en cuenta,
7: mi para tener en cuenta, sí, señor.
1: Pues para abogado, ¿no?
7: Es que anda claro, compa.
1: Oye, no se muevan, ya regresamos.
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0: mañana con 30 minutos. Suéneme la sirena porque viene algo importante para toda la ciudad de Cartagena de India, porque aquí está la chamba, el camello, el empleo que necesitas. 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
1: Bueno, atentos, señoras y señores, atentos, porque están buscando, oiga, un capitán de mesero. Un captain de mesero, capitán de mesero. Importante empresa solicita técnica en mesa y bar con mínimo un año de experiencia en el cargo, realizando funciones de coordinación y supervisión de servicio en el área de mesa y bar, garantizando una atención de alta calidad a los clientes. Debe contar con manejo de inglés conversacional, pero te van a pagar si tú clasificas 2.182.193 ahí en la jugada. Y también están buscando un instructor de actividades acuáticas. Importante empresa solicita instructor de actividades acuáticas con disposición de capacitarse en enseñanza de sur acuático. ¿Cuánto te van a pagar? 1.750.905. Y por último, están buscando un técnico operador de combustible y trasiego. Importante empresa solicita este técnico o tecnólogo en operaciones industriales, mecánicas, electromecánicas o afines, preferiblemente con estudios complementarios en manejo de hidrocarburos, sistema de bombeo, oiga, metrología de tanques, operación de válvula, legislación ambiental, sistema de unidades y programas de control de pérdidas accidentales, con mínimo 3 años de experiencia. Si clasificas, te pagarán 3 melones. 3 millones de pesos. 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

0: 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Ya viene, porque hoy estaremos entregando en minutos, estaremos entregando otro televisor más con la número uno de Cartagena, tu reina 95.5, la emisora que más se oye, la del primer lugar de sintonía. Ya lo sabes, esta es tu reina, la emisora que más se oye, la del primer lugar de sintonía. Habilítemelo ahí, caballero, póngale ahí el micrófono a la señora, acérqueselo ahí, hágame el favor. Eso ahí, vamos a ver. Ahí mismo, vamos a ver. Aquí, ahí. ¿Cómo se llama usted? Buenos días. Acérquese al micrófono y hable duro, por favor.
1: Iber Torres Mato.
0: Hable más duro.
1: Iber Torres Mato.
0: Resulta que se ve que come bastante arroz, Diana. ¿De qué barrio viene, doña Iber?
1: Del barrio Campestre.
0: Barrio del Campestre. ¿Y qué la trae por aquí, por la emisora La Reina?
1: Salí favorecida, gana con Diana.
0: Ok, deme audio ahí, hágame el favor. Ahora sí. Se ganó un sifón de mercado con productos Diana.
1: Sí, señor.
0: ¿Y mandó la fotografía?
1: Mandé la fotografía y...
0: ¿Con qué empaques?
1: Con empaques de arroz y granos.
0: Arroz y grano, ok. Siempre el arroz de Ana rinde, que da gusto, ¿sí o no?
1: Sí, señor.
0: Oiga, y usted, con todo respeto que usted se merece, usted se ve que come bastante arroz. ¿Vino sola o vino acompañada?
1: Vine acompañada con mi nieto.
0: Ok, sí, porque el mercado está bastante pesado. Invíteme para que todas las amas de casa también sigan escuchando a la reina y participando de esta actividad con productos Diana.
1: Bueno, a todas las amas de casa, por favor, mandan sus empaques. Y si es cierto que sí lo ganamos.
0: Claro, porque cuando tenemos...
1: Damos.
0: Y cuando no tenemos...
1: No engañamos.
0: 9:40 minutos, ya viene la entrega de un televisor con la reina 95.5 y el gigante del hogar.

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0: 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Así que pendiente, ya vamos a entregar el televisor gigante, la reina, no te muevas.
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1: Bueno, Juan Piña Valderrama, señoras y señores, recuerdan ustedes la revelación, recuerdan ustedes a la orquesta de los hermanos Martelo, llegó peladito a la orquesta de los hermanos Martelo, luego fundó su orquesta La Revelación, pero estando en La Revelación, el binomio de oro lo requirió para hacerle coros, en fin, y de ahí, oiga, pare de contar, todos los artistas querían coro con la primera voz, exactamente en los coros de la música vallenata, Juancho Piña. Pero mire, escuchen esto, una cartagenera que murió hace mucho rato, señoras y señores, le hizo coro, estuvo por encima de Juancho Piña y lo dejó plasmado, lo dejó en la huella de una canción titulada Compañera de Daniel Celedón. Ella fue la primera voz y la segunda fue Juan Piña, como la avestruz, siempre hizo primera voz, pero esta vez hizo la segunda en Compañera. Juancho Piña, Valderrama.
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0: señoras y señores. Porque con la reina 95.5, la emisora que más oye, y el gigante del hogar, vamos a entregar aquí. Sí, ponte televisor, señoras y señores. Prepárate ahí, póngala ahí en el 3D para que Carlitos de la OSA, el hombre ahí en la jugada, haga el video que haga para redes. Ustedes saben que nosotros cuando tenemos damos y cuando no tenemos no engañamos. Soyli, aquí hay un par de caballeros.
1: Don Eddie, présteme el micrófono, ese señor de allá que tiene la mira láser.
0: Ah, sí.
1: Sí, señor. El pelado se llama ¿cómo?
2: Wilhelm Gustavo Rodríguez Caraballo.
0: Ahora, Wilhelm, sí. Se llama Soyli.
1: Sí, Wilhelm. ¿De Wilhelm. Qué barrio vienes y qué te trae por acá?
2: Urbanización Portal de la Cordialidad, participando por los premios de Arroz Diana.
0: Arroz Diana y la Reina
2: 95.5.
0: ¿Usted mandó su fotografía con los tres empaques?
2: Claro que sí, señor.
0: ¿Le llegó el mensaje?
2: Afirmativo.
0: Ok. ¿Cuándo fue? Bueno, usted mantiene, usted que cocina en la casa.
2: Sí, señor.
0: ¿Y el que hace la compra?
2: De vez en cuando, sí, señor.
0: De vez en cuando.
2: Sí, señor.
0: Sí, ¿qué manda uno, la mujer?
1: Yo, diga que usted es un mantenido, compa.
2: No, ella me mantiene la mitad y yo la otra mitad.
1: Bueno, bien, parte bueno, dividida.
0: Exactamente.
1: Así es.
0: Total, el otro caballero, buenas.
3: Alberto Padilla Altamar.
0: Alberto Padilla Altamar, ¿viene de dónde, Alberto?
3: Pasacaballos, Alemania.
0: Pasacaballos, Alemania. Oiga, tremendo. ¿Qué empaques de productos Diana mandó?
3: El paquete de arroz, de harina.
0: Ajá.
3: Y grano.
0: Y granos, correcto. En la tienda en que usted compró estos productos allá en Pasacaballo, ¿cómo se llama la tienda?
3: No, esto es un mercadito que hicimos acá en...
0: aquí en Cartagena.
3: Sí, en Cartagena.
0: Perfecto. ¿Y la tienda más bacana allá en Pasacaballo cuál es?
3: El Turno.
0: ¿El Turno? Ahí donde le fían a usted y todo.
3: Claro. Sí.
0: Bueno, ya viste tú. El hombre mandó los empaques vacíos, ya le vamos a hacer entrega ahí de su mercado con Diana. Porque con Diana y con amor...
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0: 10 de la mañana con 5 minutos, 10:05 ya viene la entrega del televisor para que lo estrenes mañana. Colombia frente a República del Congo. Mañana el partido es a la misma hora del primero, 9 de la noche. Así que mañana martes jugará nuestra selección Colombia. Y el día miércoles amanecemos aquí, vea, con el ojo como gallico engelado. Lo que se va acabando a las 11 y pico, mi compadre Eddie se levanta a las 2 de la madrugada, Néstor DJ a las 3 y yo me levanto a las 2 y media.
6: Yo lo pongo a grabar.
0: ¿Ah, sí? No, pero lo va a ganar.
7: Vengo a capela,
0: claro que sí. Con toda la información deportiva, aquí está Javier Fernández, el cantante del gol.
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0: Aquí están, señoras y señores, bienvenidos a las noticias importantes. Hoy la jornada nos obliga a observar y a ver Argentina frente a Austria, Francia frente a Irak, Noruega frente a Senegal y Jordania frente a Argelia. Esos son los cuatro partidos que hoy tendremos en este campeonato del mundo, pero la noticia tiene que ver con nuestra amada selección Colombia. El técnico Lorenzo ha dicho que equipo que gana no se cambia, es decir, que mañana observaremos en la República del Congo la misma formación que vimos en el partido anterior frente a Uzbekistán. Mañana la selección Colombia tendrá que sellar la clasificación a esta segunda fase del campeonato del mundo. Es decir, vuelve James Rodríguez a la formación titular de nuestra amada selección Colombia, según lo que ha dicho el técnico Néstor Lorenzo. Gran polémica se ha armado en Ecuador. Quieren sacar a el técnico BKCC. El técnico BKCC no le pudo ganar a Curazao, tal vez uno de los equipos más débiles. Pero ese día, Rom, el arquero de la selección de Curazao, sacó 11 opciones de gol clarísimas que tuvo el equipo ecuatoriano. Han dicho que de nada vale haber hecho una eliminatoria como la que hizo, que fue una de las mejores en toda la historia de los ecuatorianos, si en el campeonato del mundo no se cumple todo lo que tiene que cumplirse, es decir, por lo menos la clasificación a la segunda ronda. Incluso en la tribuna, en el partido anterior frente a Curazao, hubo un conato de pelea con algunos aficionados ecuatorianos y la familia de el técnico argentino BKCC. Gran lío hay en Ecuador y hoy están pidiendo la salida de BKCC. Pero así son los resultados y así es el fútbol. Después de una gran labor como la que ha hecho BKCC, ahora resulta que no sirve para la selección ecuatoriana. Suele pasar en nuestros países, infortunadamente. Atención, que comienza a moverse la bolsa de jugadores. Por ejemplo, ustedes recuerdan al número 11 de la selección de Costa de Marfil, se llama Jean Diamandé. Jean Diamandé podría ir muy seguramente al Liverpool, y están hablando de una bolsa de 100 millones de euros, pero esto pasa en esos lados. Por acá, otro jugador colombiano, Nelson de Osa, y fíjense ustedes la diferencia entre uno y otro, muy seguramente irá al Vasco da Gama de Brasil. Va a firmar hasta el 2030, 8 millones de euros. No pudo ir a River Plate porque River Plate quería al jugador colombiano. Cosas que suceden en el fútbol y de lo que nos enteramos aquí en este campeonato del mundo.
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0: patria querida. 10 de la mañana con 12 minutos, 10-12. Lo prometido es deuda. Vamos a entregar aquí con la reina 95.5 y el gigante del hogar un televisor para que lo estrenes en este mundial. Y obviamente mañana con nuestra selección Colombia. Bueno, vamos a ver. Hay tres barrios que el sistema nos arrojó. Cerros de Albornoz, vaya anotando. Barrio El Pozón y Bicentenario. Los oyentes que nos manden ahí nota de voz, ¿qué barrio escogemos? Si escogemos Cerros de Albornoz, si escogemos El Pozón o escogemos Bicentenario. Vamos a ver. Mándanos una notica de voz rápidamente al 320-54-32-95-5 de tu reina. Apenas el barrio, vamos a ver qué barrio gana. Vamos a ver qué barrio gana. Si gana Cerro de Albornoz, llamaremos a la participante de Cerro de Albornoz. Si gana El Pozón, llamaremos al participante o la participante del barrio El Pozón. Y si gana Bicentenario, haremos lo mismo. Mándanos rápidamente una notica de voz. Vamos a ver quién se lleva el TV.
1: Buenos días, Eve, Cerro de Albornoz.
0: Va con un punto, Cerro de Albornoz. Otro oyente.
1: Cerro de Albornoz.
0: Lleva dos. Más rapidito, vamos a ver.
1: Bicentenario.
0: Bicentenario va con uno.
2: Mandar huele la cédula.
0: Mandar huele la fotocopia la cédula ahí.
3: Buenos días, señor Luis, a todo el equipo de la reina. Yo elijo el barrio Cerro de Albornoz.
0: Cerro de Albornoz lleva tres puntos.
4: R, buenos días. El Pozón, por favor.
0: Barrio El Pozón lleva uno.
5: Buenos días, Cerro de Albornoz.
0: Cerro de Albornoz ya lleva cuatro.
6: El Pozón.
0: Pozón ya lleva dos.
7: Díaz, barrio El Pozón.
0: ¿Pozón? Okay. ¿Qué dijo ella?
2: Pozón, Pozón.
0: Ok, tres.
8: Buenos días, Pozón.
0: Pozón. Uy, se empató la vaina.
9: Cerro de Albornoz.
0: Ahora va arriba Cerro de Albornoz con cinco puntos. Cerro de Albornoz. ¿Qué más?
2: ¿Qué repite?
8: Cerro de Albornoz.
0: Cerro de Albornoz.
9: Bueno, buenos días, Ever, El Pozón.
0: Pozón va ganando 2-4, va ganando Cerro de Albornoz, 2-4-5. Ahí pegado va el barrio del Pozón, Vicente.
4: Cerro de Albornoz, vámonos con el Cerro de Albornoz.
0: Cerro de Albornoz es el barrio ganador. Vamos a ver la gente que nos llamó de Cerro de Albornoz. El sistema, vaya gorditos. Vamos a ver qué nos arroja por aquí el sistema, señores y señores. Pero antes tenemos aquí un feliz ganador. El hombre tiene una cara de hacer arroz bien, hacer arroz de coco, hacer arroz de pollo, hacer arroz de todo. Este es el man que cocina en la casa.
10: Hace el amor.
0: Hace.
10: Bueno, es que digo, con Diana todo sabe mejor.
0: ¿Su nombre, caballero?
11: Buenos días, bendiciones. Dios me lo bendiga.
0: Amén y amén.
11: Mi nombre es Germán Cardales Costa, del barrio Pasacaballos, sector La Esmeralda 3.
0: Del corregimiento de Pasacaballos, Alemania. Acérquese un poquito ahí, Germán. Usted vino en motocicleta.
11: Sí, señor.
0: Sí, señor. Si pote marcado el que se va a llevar. ¿Qué empaques, con qué empaque vacío participó?
11: Tres bolsitas vacías de Diana.
0: ¿Arroz, grano o harina?
11: Arroz, grano y una harina.
0: Ok. ¿La tienda más popular allá en Pasacaballo, cómo se llama?
11: Sector Lucho. Compañero Lucho.
0: Ok, ¿tienda donde Lucho?
11: Sí, señor.
0: Ok, listo. Trucho como Lucho en Pasacaballo, porque el hombre está fiando. Le fío al hombre, fíjate tú, es manco. No, no, sí, sí, ponte mercado con arroz Diana. Felicitaciones y que lo disfrute.
11: Gracias, bendiciones.
0: Porque con Diana y con amor, todo sabe mejor. 10 de la mañana con 16 minutos. Vamos a ver, ganó el barrio Cerro de Albornoz. Vamos a buscar a todos los oyentes que marcaron, señoras y señores, que mandaron el video desde Cerro de Albornoz. Y el sistema nos arroja aquí una posible ganadora de un televisor con la reina 95.5 y el gigante del hogar. Ok. Aquí está, vamos a devolverle la llamada.
2: Vamos a marcarle, vamos a devolverle la llamada.
0: Vamos a devolverle aquí la llamada, pero antes devuelve el video que ella mandó. Y aquí lo escuchamos en la reina 95.5. Debe coincidir letra por letra de las tres claves que entregamos en el día de hoy. Póngalo, Néstor.
12: Buenos días, amigo de la reina. Mi nombre es Margarita Silva Cabrera. Vivo en el barrio Cerro de Albornoz. Y quiero participar por el televisor del mundial. La primera pregunta de la clave de hoy es, Cartagena sabe que los número uno son la reina 95.5 y el gigante del hogar. Y la segunda es la reina 95 puntos y el gigante del hogar mundialistas por siempre. Y la tercera es...
0: Ah, tu momentico, aquí parece que la peló. Parece que la peló ahí cuando dijo la reina 95 puntos. Vamos a ver.
2: Le faltó un...
0: Sí, ahí le faltó. Vamos a ver, vamos a escuchar la, la segunda clave. Parece ser que la peló.
2: Escuchamos, ¿eh? Sí. Ahí está el error.
12: La reina 95.5 y el gigante del lugar.
0: Ah, ok, no.
12: La segunda...
10: Trastabilló, pero la soltó.
0: No, pero esa es la primera.
13: Esa es la primera.
0: Vamos por la segunda.
13: Por la segunda.
2: Dele a ver.
12: Y la segunda es la reina 95 puntos y el gigante del hogar.
0: Ahí la peló, ahí la peló.
13: Joder, tienes oído de ti, sí, Luis.
0: Sí, ahí la peló, porque es un televisor. Es un premio grande.
13: Sí, este es el escrutinio, este no es el preconteo.
0: Exactamente, este es el escrutinio. Le faltó el número 5 en la segunda clave. Bueno, oportunidad entonces para quien ocupó el segundo lugar en la votación de nuestros oyentes. Nos vamos entonces para el barrio El Pozón. La reina 95.5 y el gigante del hogar haciendo felices a los hogares. Carta género, clave por clave, letra por letra, dial completo de la reina 95.5, porque es un premio gigante. Sí, señor. Bueno, nos vemos entonces.
2: Ahora sí, nos vamos al Pozón.
0: Barrio El Pozón.
2: Vamos a ir rápidamente a ver qué nos arroja el sistema, compadre.
0: Vamos a ver qué nos arroja por aquí el sistema. Barrio El Pozón, los que llamaron, los que participaron del Barrio El Pozón, atentos. Vamos a ver, y aquí el sistema nos arroja una posible ganadora. Se llama Luzmari Hernández Tobar del barrio El Pozón, la escuchamos.
14: Mi nombre es Luzmari Hernández Tobar, vivo en el barrio El Pozón. Clave número uno, Cartagena sabe que los números uno son la reina 95.5 y el gigante del lugar. Clave número dos, la reina 95.5 y el gigante del lugar mundialista por siempre. Clave número tres, con la reina 95.5 y el gigante
0: del
14: lugar me
0: gana
14: un
0: teléfono. Bueno, repítelo ahí. Que vocaliza bien, vamos a ver.
13: ¿Vocaliza?
0: No, ya no es vocaliza, que vocalice bien.
13: Ah, eso, sí.
14: Número uno son la reina 95.5 y el gigante del lugar. Clave número dos, la reina 95.5 y el gigante del lugar mundialista por siempre. Clave número tres, con la reina 95.5 y el gigante del lugar me gana un televisor para el mundial.
0: Me gana un televisor. Parece que como lo dice tan rápido.
2: Sí, va pegadito todo ahí.
0: Va pegadito todo. Y es bueno decirlo por frase. Repítame las tres claves. Hágame el favor, señora. Vamos. Ella se llama Luzmari Hernández Tomar del barrio El Pozón.
2: Le escuchamos, Luchi.
14: ¿Sabe qué? Los números uno son la reina 95, es Luzmari Hernández Tobar, vive en el barrio El Pozón. Clave número uno, Cartagena sabe que los números uno son la reina 95.5 y el gigante del lugar. Clave número dos, la reina 95.5 y el gigante del lugar mundialista por siempre. Clave número tres, con la reina 95.5 y el gigante del lugar me gana un televisor para el mundial.
0: Ok, ahí lo dijo, cuando dijo con la reina 95.5 es donde está, procede por la rapidez, pero creo que al final lo dijo correctamente. Vamos a ver qué dice el jurado calificador, las tres claves, y estamos haciendo la entrega del tremendo televisor. Señoras y señores, con la número uno, tu reina, la emisora que más se oye, la señora Margarita Silva del barrio Cerro de Albornoz, peló el número 5 al final, que era 95.5, no 95 puntos. Ahí le faltó. Y aquí tienen que ser las claves exactas en esto.
2: Sí, señor.
0: Total.
2: La idea es esa, ¿no? Que la apunte totalmente para que es un televisor tremendo.
0: Por el premio que se está entregando.
2: Vamos a marcarle a la posible que la tenemos aquí. Del barrio El Pozón.
0: Ahí va acá, Carlito, ahí, dame el favor.
15: Aló.
0: Hola, buenas, Luzmari Hernández.
15: Sí, Luzmari Hernández.
0: Bájele un poquitico al radio allá, hágame el favor. Bájele un poquitico al radio. Usted mandó el video con las tres claves para ganarse el televisor, ¿sí o no?
15: Sí.
0: ¿Las tienes anotadas ahí?
15: Sí, señor.
0: Bueno, dígame la primera clave.
15: Cartagena sabe que los números uno son la reina 95.5 y el gigante del hogar.
0: Clave número dos.
15: La reina 95.5 y el gigante del hogar mundialista por siempre.
0: Clave número tres.
15: Con la reina 95.5 y el gigante del hogar me gano un televisor para el Mundial.
0: Luz Mari Hernández Tobar es la feliz ganadora de un televisor.
2: Se lo ganó. Buen premio. ¡Ganó! ¡Aplauso público!
15: Con la reina 95.5 y el gigante del hogar.
0: La reina 95.5 y el gigante del hogar, mundialistas por siempre, le regalan un televisor a Luz Mari Hernández Tobar del barrio El Pozón.
2: Se lo ganó, buen premio, ganó, aplauso público.
0: Escuchamos, Luz Mari, ¿qué tienes que decirle a Cartagena? ¿Qué mía te privaste, como dice la mía Tulia?
16: Colgó. El problema es que colga.
0: Se le cayó la llamada ahí de la emoción. Luz Mari Hernández, feliz ganadora de un tremendo televisor regalazo de la Reina 95.5 y el gigante del hogar, porque cuando tenemos damos y cuando no tenemos no engañamos. Es tu reina mundialista por siempre.

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1: La reina, la que más se 10:50 en tu reina.
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3: Ya son las 10:52 en tu reina.
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1: John Celelón, excelente presentación. En el país del mundial, uno de las sedes del mundial, México. Bien por Jorge Celedón y por todo ese equipo. Dice, gracias Ciudad de México por darme una noche inolvidable con el inicio de la historia mía. Qué lindo es vivir con ustedes, una muestra de mis raíces. Somos como hermanos, México lindo, dice por acá Jorge Celedón a través de sus redes sociales. Bien por Jorge Celedón y por supuesto por el talento de la música colombiana. Se mueve. 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

0: patrón Carlos Vives, aquí en tu reina, la emisora que más se oye, la del primer lugar.
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0: Pila, pila, pila. Saludo especial para todos los abogados en su día. Están conectados con la reina, la emisora que más se oye.
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0: Saludo para acá especial de cumpleaños, mi hermano Julio Quintana, el hombre de la fama desde Turbaco, el balcón turístico, escuchando los 25.5, doctor Víctor Viana también pegadito a la reina, la emisora que más se oye. Por acá reporte de sintonía, saludos. El doctor Jorge Peñata, fuerte abrazo a la distancia. Gracias por escuchar 95.5, la que más se oye. Saludos de cumpleaños para Ana Isabel Altamiranda Puello. Nieto, es felicitada por Benigno Bejarano y el grupo de amistades verdaderas, deseándole un feliz cumpleaños. Y también está cumpliendo años. Ah, ok. El gran Gonzalo Botero Villamizar, en el barrio Martínez Martelo. Felicidades para el gran Gonzalo Botero Villamizar en el barrio Martínez Martelo. Conectado con la reina esta hora, el amigo del pueblo César Anaya. Dios me lo bendiga, mi doc. Gracias por escuchar la reina, paisano José que sé. Hoy es el día de la Coa. Activado del mundo. 11 de la mañana con 10 minutos, nueva semana. Fuerte abrazo, vallenato para todos y para todas los que hacen parte del primer lugar. En el Nazareno, el plan B. Fuerte abrazo, bendiciones. Dice por acá, estoy pegadito a la reina, la emisora que más se oye. Otro que dice, buenas. Mi compañero Kike Amador también pegadito al primer lugar. Otro que dice, buenas. Estoy conectado con la reina, la emisora que más se oye, 95.5. Esta es la que llevas en tu corazón y voy con más. Más adelante tenemos información desde el gigante del hogar. Porque estamos más regalones que nunca.
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0: lugar de emisora que más se oye, 95.5. Esta es tu reina, por acá tengo el nombre de ganadores. Buenos días, ganador con la reina y productos, Diana, ¿tu nombre es?
1: Buenos días, mi nombre es Emanuel Pacheco Narváez.
0: Emanuel, ¿vive en qué barrio?
1: Pasacaballos, Alemania.
0: Ok, mi compadre, gracias por participar y por coronar con la reina y por escuchar los 95.5.
1: Muchas gracias a la reina y a Diana, que sí pagan.
0: Ok, por acá otro ganador, mi compadre. Eso, otro ganador de una. Otro ganador, ¿su nombre? No, paciéntese, no se preocupe, tranquilo. ¿Nombre?
2: Juan Carlos Álvarez.
0: Juan Carlos, ¿cómo está, mi compadre?
2: Excelente.
0: Cuéntemelo todo, háblale al micrófono, hermanito.
2: Y disfrutando este gran regalo que nos regala la reina 95.5 y Diana.
0: Ok, compadre, gracias por escuchar 95.5. ¿Viene desde qué barrio?
2: Barrio San Fernando.
0: San Fernando, ok, compadre. Más ganadores, doñita, venga, siéntese ahí, acomódese, póngase cómoda. Estamos haciendo la gran entrega de los mercados con Diana y la reina 95.5. Gran entrega por acá, ¿su nombre es, doñita?
3: Sandra del Carmen Hoyos.
0: Doña Sandra del Carmen Hoyos, ¿vive en qué barrio?
3: Barrio Simón Bolívar.
0: Simón Bolívar, no me digan que se lo olvidó el barrio donde vive, se mudó.
3: Simón Bolívar.
0: Simón Bolívar, ¿cuántos son en la casa?
3: Somos tres.
0: Tres, ok, bueno, gracias por participar con la reina.
3: Gracias.
0: Y producto
3: reina.
0: Diana.
3: Gracias al producto Diana.
0: Ok, Dios me la bendiga. Otro ganador por acá, ¿quién va? ¿Quién llega? No se preocupe. Esto reina 95.5, más ganadores. ¿Su nombre, compadre?
4: Isaías Suárez.
0: Don Isaías, Dios me lo bendiga, don Isaías, ¿cómo está usted?
4: Bueno, bien.
0: ¿Y la familia?
4: Está bien la familia.
0: Eso me alegra. ¿Cómo le parece este regalo?
4: Fantástico.
0: ¿Sí o no? Salva la patria.
4: Sí, señor.
0: Salva la comelona de la semana, ok, mi compadre. Otra ganadora. Otra feliz ganadora, ganadora con la reina de emisora que más se oye. Más ganadores con la emisora del primer lugar, tu reina 95.5. ¿Nombre?
5: Marcela Saumet.
0: Marcela Saumet, ¿de qué barrio viene Marcela?
5: Urbanización Villa La Candelaria.
0: Ok, desde Villa de la Candelaria, Dios te bendiga, gracias por participar con arroces, bueno, con productos Diana y también con la reina, la que más se oye. ¿Cómo hiciste para ganar?
5: Pues compré productos Diana, mandé los tres paqueticos y hoy puedo decir que soy la feliz ganadora de un hermoso y delicioso mercado.
0: Ok, bendiciones. Con la reina del primer lugar, la emisora que más se oye, 95.5. Vamos con más, 11:26. Mañana juega Colombia, preparados también para coronar.

0: semana para disfrutarla con el vallenato de tu reina 95.5 y muchos ganadores y ganadoras de regalazos. También tenemos las camas llenas de frías. También tenemos los televisores gigantes. También tenemos los mercados y mucho más. Con los buenos días, ¿su nombre es?
1: Mi nombre es Julie Ospino Hernández.
0: Julie Ospino Hernández, ¿viene de qué barrio?
1: Vengo del barrio Olaya en Progreso.
0: Ok, ¿cuándo le llegó el mensaje como ganadora?
1: Me llegó el mensaje el día viernes.
0: ¿El día viernes? ¿Cuántos son en la casa?
1: Somos cuatro.
0: Ok, le queda perfecto este regalazo de la reina y productos Diana.
1: Bueno,
0: espérate un momentico, que más para grabarte el videito bien bacano. Eso. ¿Cómo que es el nombre?
1: Mi nombre es Julie Ospino Hernández.
0: Julie coronó con productos Diana y la reina.
1: Comprando producto Diana, se lo recomiendo al 100%.
0: Ok, gracias por escuchar 95.5. Esta es la reina, la que más se oye. Muy atento para que ustedes coronen. Envía la frase. Gana con Diana al 320-54-32-955 del primer lugar.
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1: La 11:49.
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2: Oiga, cordial saludo para todos y para todas. ¿Qué tal? Bienvenidos y bienvenidas a las noticias del mediodía en la Reina 95.5, la emisora que más se oye. Soy Ever Luis, el locutor feliz, y estoy en compañía de Eddie de la Osa. Don Eddie.
3: Aquí están las noticias del mediodía, mi ciudad amurallada, mi corralito de piedra.
2: Bueno, salúdeme a los oyentes, don
3: Eddie. A oyentes, saludo cordial, maravilloso, desde la que más se oye, tu reina, portal San Felipe de
2: Sí, señora, aquí estamos a esta hora del mediodía con toda la información que le interesa a Cartagena, el Caribe colombiano, Colombia y el mundo. Y vamos de inmediato con toda la información. Noticias en desarrollo. Atentos, muchísima atención. El dólar se desploma tras elecciones y cae por debajo de los 3.400 pesos.
3: Eso no se veía desde antes de pandemia. Y atento, ciudad, oiga, el mercado cambiario colombiano inició la jornada de este lunes con una fuerte caída del dólar frente al peso, en medio de las reacciones de los inversionistas a los resultados de las elecciones presidenciales que dieron como ganador a Abelardo de la Espriella.
2: Más noticias del mediodía en la Reina 95.5. Atentos, muchísima atención. Felicitaciones a todos los abogados hoy en su día. A propósito de abogado, muchísima atención. Abogado que liderará impugnación de Cepeda advierte centenares de irregularidades en las elecciones del día de ayer.
3: Atención, ciudad, atención, Cartagena, atención, Colombia. Se trata del abogado y ex magistrado de el CNE, Luis Guillermo Pérez, quien dijo que hay centenares de irregularidades denunciadas.
2: Seguimos con noticias en desarrollo a esta hora del mediodía en la Reina 95.5, la emisora que más se oye. Atención, muchísima atención, estos son los 8 más buscado por el delito de homicidio en Cartagena. Millonaria recompensa por cada uno de ellos.
3: Atención, Cartagena, atención, Colombia. La captura de Alexander Antonio Pereira Castro, más conocido como Alex Pereira, y señalado como presunto cabecilla de la estructura criminal Oficina de la Costa Bolívar, tras ser vinculado a varios casos de homicidios, atentados y extorsiones en Cartagena, es sin duda uno de los golpes más importantes, oiga, que ha dado la Policía Nacional contra la delincuencia organizada.
2: Recuerda que estás escuchando las noticias del mediodía en la Reina 95.5, la emisora que más se oye. Angustioso momento en que salvavidas rescatan a padre e hijo en las playas de la Boquiboqui, de la Boquilla. En un video se muestra el rescate de las personas que se encontraban dándose un chapuzón en el mar Caribe.
3: Atención, Cartagena, atención, Costa Norte colombiana. El domingo 21 de junio 2026 fue un día atípico para los colombianos, ya que se realizaron las votaciones para elegir presidente, siendo Abelardo de la Espriella el electo por los ciudadanos. Durante el día todo estuvo marcado por la jornada electoral. Sin embargo, una familia decidió también visitar el mar y darse un chapuzón en uno de los turísticos sectores del corregimiento de la Boquilla. Y mira lo que pasó. Angustioso momento en que el salvavidas, oiga, rescata a padre e hijo en la playa de la Boquilla.
2: Ustedes almorzando y nosotros informando en la Reina 95.5, la emisora que más se oye. Policía frustró un millonario atraco en droguería en el barrio Boca Grande. Dos mujeres y cuatro hombres fueron capturados.
3: Atención, Cartagena, atención, heroica. En proceso de judicialización y en espera de las audiencias preliminares de legalización de captura, imputación de cargos y solicitud de medida de aseguramiento ante un juez con funciones de control de garantía, se encuentran los cuatro hombres y dos mujeres que fueron capturados en medio de un envolvente operativo policial que se inició luego de un millonario hurto, un Roberto, en una droguería localizada en un sector exclusivo de Boca Grande.
2: Noticias del mediodía en la número uno de Cartagena, tu Reina 95.5, la emisora que más se oye. Más noticias, muchísima atención. Todos unidos y en paz tras elecciones presidenciales del día de ayer, fue el mensaje que le mandó a toda la ciudad de Cartagena de Indias el alcalde Dumek Turbay Paz.
3: Atención, ciudad, atención, heroica. Tras conocerse los resultados de la segunda vuelta presidencial, el alcalde Dumek Turbay destacó la masiva participación de los colombianos en las urnas y envió un mensaje de tranquilidad, respeto y unión a todos los ciudadanos.
2: Edil de la OCE y Ever Luis, el locutor feliz, te informamos a esta hora del mediodía en la número uno, tu reina 95.5, la emisora que más se oye. Disturbios y bloqueos en Bogotá luego de conocerse resultados de la segunda vuelta presidencial. Las localidades más afectadas fueron Kennedy y Yusme.
3: Atención, los primeros bloqueos, atento Colombia, se registraron en Avenida Ciudad de Cali con Avenida de las Américas, donde decenas de personas realizaron quema de llantas y basura para impedir el paso vehicular en este sector de la ciudad de Cali, Cali.
2: Noticias del mediodía, más noticias en desarrollo, muchísima atención. Obras del colegio INEM sobre la transversal 54 aquí en Cartagena registran más del 50% de ejecución.
3: Atención Cartagena, en medio de una nueva inspección a las obras de reconstrucción del colegio INEM, José Manuel Rodríguez Torices, el alcalde de Cartagena, Dumet Urbay, entregó detalles de los avances de las labores de adecuación y también mejoramiento de la escuela pública más grande de la ciudad.
2: Atento, muchísima atención. Presidente de Colombia, Gustavo Petro Urrego, afirma que posibles irregularidades en los E14 y en la votación en el exterior podrían cambiar el resultado electoral, ha dicho el jefe del Estado. Aquí terminan las noticias del mediodía en la Reina 95.5, la emisora que más se oye, con las voces que tú escuchas. Edil de la Osa y Ever Luis, el locutor feliz. Hoy se va de qué, vio, Edil, almuerzo.
4: Hoy nos vamos de cazuela de marisco.
2: Hola, pero está moño fino.
4: Cazuela de marisco. No, voy de gallete,
2: yo sí me voy de zarapa. Ahí en Basurto, hoy me voy de zarapa, ¿viste?
4: Ah, de bijao.
2: Sí, señor, me voy de bijao. Hoy me voy de arroz de frijolito, el guiso arriba y dos tajadas amarillas tiraditas de chuchu. Sí, señor. Noticias del mediodía en la Reina.

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1: Se mueve el mundo vallenato en tu reina, la emisora del primer lugar. El presidente de Saico, el maestro Rafael Manjarrés, envió un mensaje para todos los artistas, por supuesto compositores, de nuestra música vallenata.
2: Desde la Asamblea General de la CISAC, versión 2026, aquí en París, mandamos este mensaje de congratulación y de exaltación y gratitud al honorable Congreso de la República y a los ponentes de la ley de la música. Consideramos que es un aporte importante que sin duda ayudará a que se depure, a que se haga una gestión del cobro de los derechos de autor en Colombia de mejor forma. Un fuerte abrazo.
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2: 12:49 en tu reina.
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1: 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Maestro Tomás Alfonso Poncho Zuleta. A sus 75 años no baja una línea. Sigue siendo el padrote de nuestra música vallenata. Como si tuviese 18 años, ¿no? Tomás Alfonso Zuleta, el gran Poncho Zuleta. Un artistazo de la reina, la emisora que más se oye. 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
1: Una con 50 en tu reina.

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1: 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Esto dice Peter Manjarres acerca de qué artistas son los que más les gusta a Peter Manjarres escuchar.
2: Artistas que me encantan, Juan Luis Guerra, Juan Gabriel, Mar Anthony, Carlos Vives. Y los que más me gustan y escucho todos los días son los grandes de la música vallenata, mis profesores, mis maestros, Diomedes Díaz, los hermanos Zuleta, Jorge Oñate. Los más grandes de la música vallenata, el Binomio de Oro, Rafael Orozco, son para mí, esa es mi música con la que yo crecí y aprendí, por eso estoy aquí hoy, gracias a ellos.
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1: 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Óyelo bien. Así comenzamos el show. El show de la reina. Porque también tenemos regalazos hoy, lunes, comenzando tu nueva semana. Y tú estás pegadito al primer lugar de la reina de emisora que más se oye, con la dirección de Berluis, el locutor feliz. Yo soy JP, el que sabe cómo es. Le hago el kit a la reina de la reina, Cindy Watson.
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1: Así que ponte pilas para que te conectes. También para que nos sigas en redes sociales como la reina 955. Steven, eres el mejor. 320-54-32-955. Te lo repito. 320-54-32-955 del primer lugar. El show. Abrazo vallenato para todos y todas. Los que se suman a la reina esta hora. Los que van en diferentes medios de transporte. Los que se preparan para la segunda jornada del día. Este super lunes, nueva semana, compartiendo y viviendo los mejores éxitos en esta recta final del mes de papá, el mes de junio. Estamos entregando super televisores gigantes, camas llenas de frías. También tenemos muchos mercados con Diana y la reina. Y muchos regalazos para ustedes. ¿Qué debe hacer? Quedarse ahí conectado con la reina, la estación que más se oye. Quedarse pegadito al primer lugar para que disfrutes el show. Un abrazo también especial para todos los abogados en su día.
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1: Óyelo bien, es tu reina 95.5. La que más se oye. Tarde súper deliciosa. Está el sol ahí, ¿no? Hasta el momento nada de lluvias. Y tú estás pegadito al primer lugar. Recuerda que mañana también juega Colombia. Y tenemos algo especial para ustedes con la reina del primer lugar.
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0: que muere Rafa Orozco aquí en tu reina, la emisora del primer lugar. 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
0: 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Hasta las 5 en punto de la tarde los esperamos aquí, los ganadores, que ya les llegó el mensaje de ganadores. Así que pilas. Por acá oyentes, enviando también su nota de voz. Los que se reportan a esta hora, el 320-54-32-955. La JP, buenas tardes. Feliz tarde. Conectados con la reina del primer lugar, la que más se oye, 95.5. Por acá dice Iván Marriaga, gracias, sintonía. La familia Marriaga Romero, barrio Ternera, en especial Ángela Romero, Ruth María, Doris, Juliet, Ángel Iván, Iván Marriaga Romero. Gracias, bendiciones. Silena Sierra dice, mi compadre JP, buenas tardes. Pegadito la reina, Silfredo Rebolledo desde el popular barrio Junín y su turbo El Niño Estéreo. Ángel Muñoz dice, buenas tardes JP. Vamos de una. Atentos a la reina. Acá estaremos dando las coordenadas para que usted también corone con la reina las camas repletas de frías y los televisores gigantes. Con la reina 95.5 y el gigante del hogar. Saludos para mi compadre Asados Lucho. Mi compadre El Quim Torres. Y mi compadre Lucho en Asados Lucho, escuchando a la reina del primer lugar. Por acá dice 320-54-32-955. En sintonía, Félix Díaz Torres, FXT 793, oyente fiel de la reina. Otra que dice Sandra, está pegadita al primer lugar. Buenas tardes, mi hermanito JP, Dios te bendiga, gracias. Pegado siempre a la reina, Chucho Santoya, el santo que camina. Aquí en Los Calamares, en la terraza, dice, en la terraza del fútbol. Ok. Bien, Jota, que tengo el resto de tarde feliz. Para usted también, hermano mío, gracias. Para todos los que están disfrutando lo mejor de esta gran tarde, comenzando esta nueva semana, escuchando la emisora del primer lugar.
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0: para la voz de Jorgito Celedón, el internacional Jorge Celedón, artistazo de la reina. La emisora que más se oye, la del primer lugar, también puedes marcar el 320-54-32-955. Solicitar canciones, reporte de sintonía y mucho más. Por acá, reporte de sintonía, dice Mayo. Está conectada con el primer lugar de la reina. También síguenos a través de redes sociales como la reina 955 y como la reina Cartagena. Un abrazo especial para todos los abogados en su día. Fuerte abrazo, bendiciones. Mi doctor Rudy de Champs, el abogado que litiga con canciones, escuchando la reina del primer lugar. Voy con Mayo, que dice Mayo, a esta hora Mayo.
1: La JP, reportando el primer Mario Hernández de acá el 2 de noviembre, para que me complazca con el disco Otro Sol de la Noche.
0: Otro Sol de la Noche. Bueno, listo Mayo. Hola, buenas tardes.
2: Buenas tardes.
0: Sí, señor, ¿con quién hablamos? Hola.
2: Roberto Blanco, el Jumpy.
0: Cuéntamelo todo.
2: Excelente. Oyendo la primera.
0: Eso va, mi hermano.
2: Roberto Blanco, el Jumpy en Bellavista.
0: ¿En Bellavista?
2: De Colombia.
0: Ok, mi compadre, saludo especial para el Jumpy de Colombia. Yesí Galvis, el hijo del mono Jairo Galvis, hermanito de Jairito. Conectado con la reina. Prepárese un filtro de aire ahí para el cambio, ¿yo? Dios me lo bendiga, mi compañero. Sí, Calvins, ahí en Teite Autos, haciendo parte del primer lugar. José Luis Rodríguez también está pegadito a la reina. Saludo para mi compañero Leonel Pérez, Jonás Rodríguez y Josué Rodríguez. Escuchando los 25.5, la emisora del primer lugar. Tú estás conectado al show en esta tarde maravillosa del lunes, comenzando tu nueva semana.

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1: En tu reina 248.
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0: de Jesús Beltrán aquí en Tu Reina, Se Llama Así, quien perderá una versión para que la disfrutes a través de La Reina, la emisora que más se oye, el talento de Jesús Beltrán.
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0: Aquí estamos, esta es Tu Reina, la que más se oye, la del primer lugar. Sí, sí. 320-54-32-955 en el primer lugar. Esta es Tu Reina, la que más se oye.
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0: Por acá lo que dice, buenas tardes. También puedes enviarme tu nota de voz al 320-54-32-955. Mi compadre Julio Jiménez, el cotorro en la sierrita, el Pokémon de Mandela. Para doña Vilma, para William, que dice hola. Buenas tardes, JP. Por favor, quiero enviarle un saludo de cumpleaños a Kelly Joana Díaz, allá en el Perú. Y me la complace con una canción, Hija de Diomedes, de parte de su William, de su padre William Díaz. Está conectados con La Reina, que dice María Obeso a esta hora, escuchando a La Reina.
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0: Ah, bueno, listo, pero sabe que es escribirlo, no te preocupes. Escribe así, gana con Diana. Gana con Diana. ¿Qué dice Cholín?
2: Soy de Plato Magdalena y todos los días escucho a La Reina, trabajo aquí en Cartagena.
0: Okay.
2: Todos los días escucho a La Reina y quiero participar en los mercados diarios.
0: Bueno, con los mercados, facilísimo. Escribe la frase gana con Diana. 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
0: 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Para que corones. Con La Reina y Diana. Así de sencillo. Rosa de Alba también se conecta a esta hora, que dice buenas tardes.
3: Mi nombre es Rosa de Alba, el barrio Pozón.
0: Sí.
3: Para que me pongas en sintonía y me regale la canción de Silvestre, Caminando Libre.
0: Caminando Libre de Silvestre, claro. Pues se la regalamos aquí en Tu Reina 95.5. 320-54-32-955. Escuches el show. Más regalones que nunca. Tenemos también las anchetas que vienen llenas de frías. Y también tenemos con La Reina del primer lugar. 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

0: dice el gran Diomedes Díaz, una canción del año 1995, se llama Volvamos. Esta canción la escribe el maestro Fabián Corrales. Se consolida como el éxito más sonado de ese año. Colombia. Al lado de la canción Colombia. Tierra Mala, son los dos éxitos más sonados de la música vallenata del año 1995. Ya son las 3:26. Feliz tarde, escuchas el show, versión recargadísima. Estamos entregando los mercados, porque tenemos más de 1,000. 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Haga reporte de sintonía, saludos. Dice por acá, bueno, estoy conectado con la reina, la que más se oye. Un abrazo para mi hermano Roger Suárez y Jenison Fernández y toda la gente de San Estanislao Arenal, que también se preparan para sus festividades en este año 2026. 320-5432-955 del primer lugar. Más reporte de sintonía, la dirección Esteban Luis, el locutor feliz, te acompaña JP. Y estamos en tu reina. Saludos desde Colombia para México. Órale, cuate. Mi compadre Roger Alfonso Hoyos y mi compadre Zuleima Jaraba.
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0: Escuchando la reina del primer lugar. La emisora que más se oye, 3:28. Más oyentes enviando sus mensajes. Asados Lucho, pegadito, mi hermano.
2: Pónganse la camiseta porque vamos a luchar.
0: 320-5432-955. Por acá más oyentes reportándose. Enviando también su mensaje por acá. Yoselo, para Dinaluz, para Diaris. Para Rosa de Alba, para Jason, para Doña Vilma, para Johnny, Ana Luz, Marcos Polo Correa, para Nancy González, para Félix. ¿Qué dice mi compadre Félix? Escuchando la reina, la que más se oye.
3: Buenas tardes, JP, habla Félix. Feliz día para escuchar la canción Una Noche en Silencio de Miguel Morales. Gracias, mi hermano. Sintonía, como siempre, gran feliz día.
0: Sí, señor. Gracias por escuchar la reina, 3:29. Julio Jiménez. Mayo también dice por acá, buenas tardes, JP, bendiciones. Reportando sintonía en Los Calamares, Judith García. Está pegadita la reina, la que más se oye.
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0: Me saluda Robertico Atencio en Boca Chivo, escuchando a la reina del primer lugar.
1: Sí, sí.
0: 320-54-32-955. Por acá me reporta Giovanni Marimón. Bloqueo a esta hora en el muelle de la Bodeguita hacia la calle del Arsenal. Está bastante complicada la movilidad. Piensa por acá, mi compadre. 320-54-32-955. Esta es tu reina, la que más se oye. Por acá, saludos y reporte de sintonía. 320-54-32-955. Saludos, dice por acá, me conecto con la reina, la que más se oye. Saludos para el gran figura, Gabriel Cantillo, en Las Lomas. El mono figura, Gabriel Cantillo. Orly Taxi, también pegadito a la reina. Saludos para Luis Carlos Sierra, el Pipi. Y para mi compadre Henry Segovia Luna. Mañana esperamos el mandado. Gracias por escucharnos, 25.5. Ajá, Orly, pero su saludo no es para ti, Orly. Tienda Los Amario, Nelson y Eduardo. Pegaditos a la reina, la emisora del primer lugar. ¡Feliz tarde!

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1: 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El cantor de cantores, Iván Villazón. Reactiva presentaciones desde este miércoles. Este miércoles 24. En todo el territorio nacional, el cantor Iván Villazón, que también se prepara para lanzar toda la producción cargada de éxitos de los mejores compositores de nuestra música vallenata. Y también dice que le estará rindiendo un homenaje al maestro Iván, bueno, al maestro Omar Geles. El cantor de cantones es artista de La Reina, Iván Villazón.
0: En minutos. 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

0: 4:08 en Colombia. Está sonando Tu Reina. Es el show del primer lugar. Te acompaña JP con la dirección de Aver Luis, el locutor feliz.
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0: Compara en Tonto Henao, escuchando a la reina, el de invierno y verano. Me saluda a toda la gente de San Juan de Pomuceno. Por acá reporte de sintonía, saludos, pero antes tengo algo muy importante para ustedes. 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Por acá tengo ganadores. Con las buenas tardes.
1: Buenas tardes.
0: ¿Cómo te llamas?
1: María Alejandra Gámez.
0: ¿María Alejandra qué?
1: Agámez.
0: Agámez, María Alejandra. ¿Viene de qué barrio?
1: Del barrio La Esperanza.
0: ¿Qué ganaste? Tremendo mercado.
1: Sí, señor.
0: ¿Cómo te parece el regalo?
1: Espectacular.
0: Eso. ¿Fácil o difícil?
1: Muy fácil.
0: Ok. ¿Cuándo ganaste? ¿Qué día?
1: Hoy en la mañana.
0: Hoy en la mañana. Bueno, ¿viste? Tuviste la oportunidad de ganar. ¿A qué horas de la mañana?
1: 9 de la mañana.
0: Ok, perfecto. Bueno, invíteme a toda la gente de Cartagena y de tu barrio La Esperanza para que sigan participando con Diana y la Reina.
1: Claro que sí.
0: Okay. Invitación breve pero sublime. Claro que sí. Ok, 4:10. Ya lo sabes, con Diana y la Reina, la que más se oye.
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0: Cartagena. Está sonando el show de la reina, tu versión edición especial. Para que sigan escuchando la emisora del primer lugar. A condición de darle el micrófono a la señorita. Tenemos más ganadores, más ganadores, más ganadores de mercados. Ganadores de mercados. Con Diana y la reina y Diana, con las buenas tardes.
1: Muy buenas tardes.
0: ¿Su nombre es?
1: Elizabeth López.
0: Doña Elizabeth, ¿de dónde viene Elizabeth? ¿De qué barrio?
1: Del barrio La María.
0: Desde La María. ¿Cuándo coronaste? ¿Cuándo te llegó el mensaje que ganaste?
1: Hoy mismo.
0: ¿Sí? ¿Cómo te parece este regalo que tenemos ahí, vea? Mercado y pagarros.
1: Espectacular.
0: Ok, invíteme a toda la gente de Cartagena para que siga escuchando a la reina.
1: Los invito para que sigan escuchando a la reina 95.5, que es la mejor.
0: Ok, también para que sigan disfrutando los productos de Diana. Esta es la reina, la emisora que más se oye, 421. 320-5432-955, 320-5432-955, es la del primer lugar. La dirección es Ever Luis, el locutor feliz, te acompaña JP.
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0: La tarde apenas comienza, usted sigue pegadito al primer lugar, porque tenemos muchos regalazos, y también tenemos las cavas, mañana muy atentos, porque mañana juega Colombia, estaremos dando las bases para que ustedes se inscriban, para que participen y mucho más con la reina del primer lugar. 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

0: vamos a una pequeña pausa, pero antes tengo por acá nombre de ganadores con la reina del primer lugar, la emisora que más se oye. Es la que lleva gente en corazón. Muy atento porque tenemos muchos mercados con Diana Productos, Diana y la reina, la que más se oye. Hola, buenas tardes, compadre.
1: Buenas tardes.
0: ¿Su nombre es?
1: Alexis Altamiranda.
0: Don Alexis Altamiranda, ¿vive en qué barrio?
1: Camilo Torres.
0: En el barrio Camilo Torres. Eso, don Alexis. ¿Cómo le parece el regalazo de la reina y de Productos Diana?
1: Excelente, muy bueno.
0: Ok, saludo para toda la familia allá en el barrio Camilo Torres. Escuchando a la reina del primer lugar, vamos a la pausa, ya volvemos con más. Escúchese el show de la reina. 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
2: 4:47 en tu reina.
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1: Pégate, está sonando tu reina. 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Saludos para Gabriel Cantillo, conectados con la reina. Saludo especial por acá para Wilson Alcázar Vega y la Mona en las Lomas, escuchando la reina, la que más se oye, 95.5.
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1: El príncipe de Bostonia, el presidente del vallenato Alex Manga, a través de sus redes sociales también nos regaló un pedazo de una canción de unión y fraternidad por el pueblo colombiano.

0: se llama Una Oración por Colombia. Es el gran Alex Manga, también artista de nuestro reino, 95.5, la emisora que más se oye, la del primer lugar. Y se mueve el mundo vallenato.
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Inocentes. Es la combinación del sello con discos hasta ahora aquí en Tu Reina. La que más se oye, la del primer lugar. Tengo más mensajes. Todo aquel que está conectado con la reina hasta ahora, 320-54-32.

0: Muy atentos porque mañana juega nuestra selección Colombia.
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0: Para ser linda, para Kimberly Arias, para Nelvis, para Patricia, Luis Gabriel Serrano. Está pegadito la reina. ¿Qué dice por acá mi compañero Charutaxi? Que también está conectado con la reina. Buenas tardes, compadre.
2: Hola, viejo Neto, buenos días. Vuelve y juega.
0: Oye, pero ya, eso es esta mañana, oye. Ah. Se vuelve bien, reenvíame el nuevo, mi compadre Charutaxi.

0: Antonio José Arnedo, Dairo Montoya, Víctor Martínez. Para Rubi, para Jolly, también está pegadita la reina a esta hora, 5:16. Dirección de Berruiz, el locutor feliz, te acompaña JP, estamos en tu reina, la que más se oye, ponte pilas.
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0: El gol es con tu reina de mi zona del primer lugar. 5:16. Saludos para mi compadre José Antonio, Jorge Arnedo. Jairo Montoya también está pegadito a la reina a esta hora. 320-54-32-955. Dice Puente del 20 de julio hacia Policarpa, está 5050, dice mi compadre Kio Mani Marimón. Mi hermano José Fernández. 320-54-32-955. Del primer lugar. ¡Feliz tarde! Yo le sigo regalando más y más vallenato en tu reina, la que más se oye en primer lugar.
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0: acompaña JP, la reina de mi zona, que va a ser hoy en el primer lugar. La dirección es de Berluís, el locutor feliz. Y estamos en tu reina de mi zona, que más se oye.
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0: 320-54-32-955. Esta es la emisora del primer lugar. Esta es tu reina. Por encima de todas. La que más se oye. Mi hermano Romancho Benavides. Escuchando a la reina, fuerte abrazo, hermano mío, Dios te bendiga. A Daulfo Parra. Saludos, le manda Andrés Camilo Lobo.
2: ¡Que viva la patria mía!
0: Saludos para mi hermanito José Fernández, que va rumbo hacia Santa Rosa. Escuchando a la reina. Por acá dice, buenas. Saludo para mi compadre Ipe Velasco. Desde Villanueva para Colombia y el mundo, mi compadre Ipe Velasco. Escuchando a la reina del primer lugar. Y también para mi compadre Orlandito Velasco. El gran Orlandito Velasco. Dios te bendiga, hermano. Gracias por escuchar a la reina. La que más se oye. Por acá más reporte de sintonía. Saludos. 320-5432-955 del primer lugar. Más amigos, esta hora pegándose al primer lugar de la reina. La que más se oye. ¡Feliz tarde! Oye, los JR. Pégate al primer lugar de la reina. Le saluda a su hermanito Adrián Rodríguez, ¿oyó? 537, voy con más. Porque tú estás haciendo parte del primer lugar. Y tenemos regalazos para ti. Todos los días tenemos grandes sorpresas para que no te desconectes de tu reina, la que más se oye.
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2: Buenas tardes, Cartagena. Buenas tardes, Corralito. Aquí estamos en Oiga el Show de la Reina. Bueno, con... sí, señor, JP por Cindy Watson. Cindy está de vacaciones y está JP en el aire.

Enrique, mi ciudad amurallada. Y aquí tenemos las noticias que estaremos ampliando primeramente en el madrugón y luego en el Rey de la Mañana. Aquí vamos. Vaya, vaya. Atento ciudad, atención Cartagena, escuche este titular. Consalud instaló mesa de trabajo para gestionar pagos al nuevo hospital de Boca Grande. Habrá reunión este miércoles 24 de junio. Atento ciudad, angustioso momento en que salvavidas rescatan a padre e hijo en Playa de la Boquilla. Atención Cartagena, esto fue el domingo 21 de junio, 2026, fue un día atípico para los colombianos ya que se realizaron las votaciones para elegir presidente, siendo Abelardo de la Espriella el electo por los ciudadanos. Pero escuchen, durante el día todo estuvo marcado por la jornada electoral, sin embargo, una familia decidió también visitar el mar y darse un chapuzón en uno de los turísticos sectores del corregimiento de la Boquilla y casi se ahogan dos de sus miembros. Atento ciudad, atención. Capturados 6 presuntos extorsionistas de los Pepe y los costeños. Estas personas, según las autoridades, serían presuntamente los responsables de intimidar y exigir dinero a comerciantes de distintos sectores de Barranquilla. Atento ciudad, atento Cartagena. Escuchen. A Steven Ortega le quitaron la vida por un viejo lío en Cartagena. Le decían burro mocho. Atención, la policía metropolitana entregó detalles del homicidio de este joven de apenas 19 años en Los Comuneros. Atento ciudad, atento Cartagena. Policía capturó a hombre por hurto tras salir de la joiga, tras salir de votar en un colegio de Amberes como la Ventruz. Atento ciudad, en términos generales, las votaciones para la elección de presidente en Cartagena y sus corregimientos fueron tranquilas, masivas y organizadas. Hubo, como siempre ocurre en jornadas electoras, lugares con alguna situación particular, pero controladas por las autoridades a tiempo. En Cartagena, por el momento, se sabe que una persona fue capturada haciendo efectiva una orden judicial. El aprehendido fue Juan Camilo Escobar de Ávila y los delitos por los que es señalado son hurto agravado y calificado. Atento ciudad, atento Cartagena. Tribunal ordena a concesión vial pagarle millonaria suma a la alcaldía de Cartagena como la Ventruz. Escuchen esta noticia que viene a continuación. Atento ciudad, el Tribunal Administrativo de Bolívar le ordenó a la concesión vial de Cartagena S.A. con vial el pago inmediato de 26.463.401.468 al distrito de Cartagena, suma derivada de obligaciones contractuales que según la liquidación unilateral del contrato de concesión quedaron inconclusas o fueron entregadas en condiciones deficientes. Atento ciudad, atención Cartagena. Autoridades reportan normalidad en el orden público tras la jornada electoral. El Ministerio de Defensa informó que la situación se encuentra bajo control luego de algunas manifestaciones registradas en Bogotá, Cali y Buga tras la segunda vuelta presidencial. Atento ciudad, atento Cartagena. Dólar se desploma tras elecciones y cae por debajo de 3.400 pesos. No se veía desde antes de pandemia. Atención ciudad, desde la primera vuelta presidencial se venía registrando una reacción positiva frente al peso. Atento ciudad, el mercado cambiario colombiano inició la jornada de este lunes con una fuerte caída del dólar frente al peso, en medio de las reacciones de los inversionistas a los resultados de las elecciones presidenciales que dieron como ganador a Abelardo de la Espriella. Y cerramos con esta que viene a continuación. Atento ciudad, abogado que liderará la impugnación de Cepeda advierte centenares de irregularidades y agresiones. Se trata del abogado y ex magistrado del CNE, Luis Guillermo Pérez, quien dijo que hay centenares de irregularidades denunciadas. 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